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0: 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Con 175 preseas, Jalisco alcanza su mejor resultado en la competencia internacional de matemáticas celebrada en Singapur. El empresario Fernando Castro Rubio señaló que el sargazo en la Riviera Maya favorece la llegada de turismo británico a Puerto Vallarta y Bahía de Banderas. La Unidad Estatal de Protección Civil y Bomberos de Jalisco informó que la aplicación Alerta Jalisco incluirá reportes de avistamientos de cocodrilos en Puerto Vallarta.
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1: El presidente de la Asociación Ganadera de Puerto Vallarta, Antonio Arreola Pérez, aseguró que la carne de res es segura para el consumo, al cumplir con revisiones sanitarias. En Ixtapa se realizó una auditoría local de género para detectar los retos que enfrentan las mujeres en su movilidad diaria. Autoridades de Jalisco pidieron a los hoteles de Puerto Vallarta reforzar las medidas preventivas para evitar incidentes con cocodrilos e informar a los visitantes sobre las zonas de riesgo.
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3: Bienvenidos y bienvenidas. Este es el consultorio más grande de México. Arrancamos, iniciamos oficialmente las migajeras de la que buena. Consultorio abierto, 8 de la noche y hasta las 10 de la noche. Esto está abierto para ustedes. Momento de marcar o de mandar su mensaje por WhatsApp a cabina. 55 51 66 8 929. Con este número llamas y compartes tu historia o también dejas tu WhatsApp y nos dejas tu número para que nosotros te busquemos y te contactemos y compartas. Arrancamos, aquí suenan
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1: Las 8:04. 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
1: Señoras y señores, qué gusto estar con ustedes esta noche en todo el país, en toda la Qué Buena en Cadena, en el consultorio más grande de México, las migajeras de la Qué Buena. Oigan, vamos a recibir llamada telefónica. ¿Quién está en la línea? Buenas noches, hola.
2: ¿Qué tal? Buenas noches.
1: ¿Cómo te llamas, carnal? ¿Con quién tenemos el gusto, papi?
2: ¿Qué tal? Habla con Gerardo.
1: Gerardo, mi querido Gerardo, ¿qué edad tienes y de dónde eres, Jerry?
2: Ok, tengo 28 años, soy del estado de Veracruz.
1: Ah, saludos a toda la banda de Veracruz, ¿eh? ¿De qué parte de Veracruz exactamente, carnal?
2: De la Chuapa.
1: ¿De dónde?
2: De la Chuapa.
1: De la Chuapa. ¿Estoy escuchando y estoy diciéndolo correctamente así?
2: Chuapas, de la Chuapa de Veracruz.
1: Ah, perfecto, me parece perverso, carnal. Bueno, pues saludos a toda la banda jarocha. Qué gusto que estés con nosotros. Una historia jarocha migajera, eso me encanta, ¿eh? Eso me motiva, eso me tiene atento. Así que adelante, mi rey, con tu historia migajera.
2: Bueno, te cuento, hace aproximadamente unos 5 meses, una parte de 5 meses, yo estaba saliendo con una chica, y esta chica se llama Denise. Entonces, lo que pasa es que esta chica, pues nos conocimos en el trabajo, se empezó a dar una relación tranqui, una relación, vamos a llamarla normal, común, corriente. Para lo que esto, pues, teníamos aproximadamente ya casi un año de relación. Y esta okay. chica, pues, me dijo que, pues, ella tiene dos bebés. Y yo estaba sin problemas. Entonces ella, como toda, ¿no? Como toda madre soltera, pues, comunicación con el papá de sus hijos y todo, ¿no?
1: Uh-huh.
2: Entonces,
1: claro.
2: Pues, yo lo acepté. Pues, dije, pues, está bien, ¿no?
1: Sí, o sea, sabías. Entonces, el paquete que al que le estabas entrando, ¿no, carnal? El paquete que
2: claro,
1: estabas llevando.
2: Sí. Pues, al final de cuentas, como dos buenos adultos, pues llegamos a un acuerdo, dijimos, no hay problema, pues va.
1: ¿Y luego?
2: Entonces, pues pasa el rato, ya te comento, teníamos un año de relación, ya habíamos aceptado todo este rollo así, y a lo que Bella me dice que, me cuenta una historia de una persona que resulta ser su... ¿qué? Su exnovio, ¿no? Y ya me dice ella...
1: ¿Su exnovio que no era el papá de sus hijos? ¿O era otra persona, era otro hombre?
2: Era okay. otra persona, sí, justamente.
1: Okay.
2: Entonces, entonces me dice ella, me comenta ella, ¿sabes qué? Pues mira, me habló esta persona pues tuvo una relación conmigo. Al principio yo no tuve problema porque la noté sincera. Dije, bueno, me está diciendo, lo tomo como algo bien, ¿no?
1: Claro.
2: Entonces, en ese lapso, yo soy una persona cero tóxica, no me gusta stalkear a la gente, no me gusta estar revisando teléfonos, odio eso. Y un día, así tan a mano, entré a su Facebook y a lo que veo unos estados y está con esta persona, ¿no?
1: No me digas, ¿con el exnovio?
2: Sí, con el exnovio, bro. Está con su exnovio y están, pues tomándose unas cervezas y están como que en una fiesta, ¿no?
1: Okay. Oye, a ver, pero quiero hacer una pregunta nada más para entender esta historia que me estás platicando. ¿Este año que tú llevabas con esta muchacha, realmente tenían la etiqueta de pareja o solamente eran como amigos con derecho, medio estaban quedando, solamente salían? Porque esto es lo que hace la diferencia entre que se haya tomado una cerveza con su exnovio y que lo haya publicado en un estado como si hubiera ido al súper, ¿estás de acuerdo?
2: Ah, sí. Pues mira, al principio la relación era así como de noviecito normal.
1: Okay.
2: Entonces, ya hubo un rato en el que ella me lleva a presentar con sus papás. Ella me lleva con sus papás a conocer a su familia, que mira, quédate en casa, que mira, vamos a pasarnos un fin de semana ya con mis papás. O sea, ya era una relación más seria, ¿me entiendes?
1: Ah, no, pues entonces sí está como muy fuera de lugar que haya subido esos estados echándose unas chelas con el exnovio, ¿no?
2: Sí, claro. Y o sea, muy independientemente de eso, cuando esta chica le pregunté, le dije, oye, ¿qué onda con esto? Me dice ella, no, es que mira, no te lo tomes a mal, me lo topé en una fiesta, se sentó en mi mesa y platicamos. Y yo, okay, y pasó algo más, lo que veo, no, mira que no. Como toda persona que está haciendo algo mal, lo niega, ¿no?
1: Claro.
2: Entonces, pues, yo dije, okay, creyendo en ella, dije, okay, lo voy a tomar tranquilo, lo voy a tomar de la manera, o sea, como, más serena.
1: Pero entiendo que como que creías, pero ya como que el instinto te estaba diciendo, sí, así como que una banderita roja, ¿no?
2: Sí, sí, justamente me di, como que al principio me dije, mira, ¿sabes qué? Sí hay algo, pero no desconfíes de ella, ¿no? Ajá, bueno, pues al final de cuentas, pues yo estaba enamorado, estaba bien con ella, y pues dije, no hay nada de qué preocuparme, ya hablé con ella, y resultó ser que, pues, al principio me dice ella, ¿sabes qué? No hay más de qué preocuparte, no hay más de lo que tú debas pensar mal, o de lo que no existe, y yo lo tomé tranquilo, y dije, está bien, lo vamos a tomar así. Entonces pasó, ya cuando volvió a ver, pasar en una segunda.
1: Vamos a hacer algo, carnal. Sí. Quédate un segundo bloque conmigo, porque esto va a dar para una segunda parte de la historia. Y me platicas cómo fuiste ya descubriendo y confirmando que esta muchacha tenía corazón de condominio, ¿te parece?
2: Sí, me parece.
1: Mientras, ¿qué canción le vamos a poner a esta historia migajera, o qué canción le quieres dedicar a esta morrilla?
2: Ok, a esta parte le vamos a poner la de Mujer de Todos, Mujer de Nadie.
1: ¡Ah, qué suena! ¡Esa está fuertísima, brother! Del calibre 50. ¡Órale, va! Me parece, sí, perfecto. ¿Cómo se dice ahí en Veracruz, carnal? ¿Cómo se grita en Veracruz?
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0: las migajeras de la que buena en cadena. Este es el momento donde hacemos una pausa y regresamos con más de la segunda parte de esta historia migajera que se está poniendo buenísima. 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
1: Estamos en el consultorio más grande de México. Soy el Yaco, soy el Chapulín de la Qué Buena. Oigan, las segundas partes de estas historias migajeras, híjole, cómo me encantan, porque es cuando se empiezan a poner intensas, calenchus, y no es la excepción esta historia.

0: Parece que esta mujer tenía corazón de condomino, tenía el papá de sus hijos, tenía al exnovio y lo tenía él. Entonces, pues carnal, a ver, ¿cómo fue que lidiaste con esta situación? ¿En qué terminó todo? ¿Terminaste compartiéndola? ¿O cómo fue avanzando este rollo, carnal? Cuéntame.
1: Bueno, para esto de que esta chica y yo hablamos y quedamos como que en un acuerdo de decir, ¿sabes qué? Por favor, cosas así no te las guardes y dímelas lo más pronto que se pueda, y ya, que lo tomamos a bien, dijimos que se iban a seguir, dijimos que se iba a seguir compartiendo de la misma manera y que no había de qué preocuparnos, ¿no? Bueno, a todo esto pasa una situación de emergencia. Pues su señora madre cae hospitalizada.

0: pues lo que cualquier persona haría, ¿no? Apoyarla, estar ahí, tanto física como económicamente, con sus bebés y todo, porque hasta para eso el papá de los bebés, pues nada que ver, ¿no? Una persona súper desobligada que nunca estuvo pendiente de ellos. Entonces, pues para esto yo la apoyaba, yo estaba con ella, ¿no?
1: O sea, ¿tú también le apoyabas con sus hijos, carnal? ¿Tú también le apoyabas, sí, con Lara, claro, y así?
0: Sí, con todo. Inclusive, yo les decía, ¿sabes qué? Alístense y nos vamos todos, tanto tu mamá, tu bebé, tú. O sea, un paso familiar, ¿no?
1: Sí, o sea, tú sí tomaste el paquete completo conforme dicta la regla y el manual, carnal. O sea, no hiciste gandalleces y fuiste todo un caballero.
0: Exactamente, pues traté de ser ahora sí que lo mejor que se pudiera para ella, ¿no? Y también incluir mucho a su familia, porque pues yo creo mucho en la familia. Entonces trataba, claro, de incluir mucho a su familia, la mía y así. Entonces trae con su mamá, cae mal, grave, enferma, y por la situación económica, pues quizás a ella se le dificultó mucho. Entonces pues me dijo, ¿sabes qué? Pues por cuestiones del seguro médico no podía cubrir. Entonces yo me endeudé para cubrir esos gastos, ¿no?
1: Mi hermano, no manches, carnal, te aventaste un mega voladote. Sí. ¿Y luego, carnal?
0: Pues para esto, o sea, yo lo tomé así como si fuera mi familia. O sea, yo me preocupé como si fueran totalmente mi familia y dije, lo haría por quien sea, ¿no? Entonces, pasó, se cubrió el gasto, salió su mami, todo, gracias, todo muy bien, gracias a Dios, a pesar de que ya no esté con ella, pues yo doy gracias a Dios de que la señora esté con bien, ¿no?
1: Qué bueno, carnal.
0: Entonces, para esto pasó el susto y todo, se vienen los gastos de la escuela.
1: No manches.
0: Y otra vez, ¿no? Y ahí está, no, como te digo, yo estuve tratando de estar presente.
1: No, es que a ver, te voy a decir algo, yo creo que ya con el tiempo te diste cuenta, y a lo mejor ahorita tú me lo vas a confirmar, pero sí te vieron como una chequera sin fondos, ¿eh, mi rey?
0: Sí, algo así.
1: A ver, carnal, yo creo que da para una tercera parte esta historia, ¿no? Porque quiero que me cuentes qué pasó ya una vez que le metiste hasta los útiles escolares, porque no creo que ahí acabe la situación, me imagino que algo descubriste.
0: Sí.
1: Órale, es que ya te digo, yo me hago especialista en este tipo de historias, carnal. Va, quédate conmigo y mientras tanto, ¿qué rola le ponemos hasta lo que va de la historia?
0: Ok, hay una rola buenísima, no me acuerdo exactamente cómo se llama, creo que es la de No, de Alfredo Olivas.
1: Órale, va, me parece perfecto, te la pongo con mucho gusto. ¿Cómo se grita en Veracruz, papi?
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1: Las 8:45. 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
1: Las 8:49. 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

0: El consultorio está abierto para ti. Márcanos 55 51 66 8929. Hacemos una pausa y hay más historias migajeras de la gente para la gente. ¿Cómo la compartes? Al 55-5166-8929. También déjame mensaje en @yosoyyaco en el Instagram o sígueme. Sígueme en redes, @yosoyyaco. Aquí escuchamos y no juzgamos. Escríbenos al WhatsApp 55-5166-8929. 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
2: Con 175 preseas, Jalisco alcanza su mejor resultado en la competencia internacional de matemáticas celebrada en Singapur. El empresario Fernando Castro Rubio señaló que el sargazo en la Riviera Maya favorece la llegada de turismo británico a Puerto Vallarta y Bahía de Banderas. La Unidad Estatal de Protección Civil y Bomberos de Jalisco informó que la aplicación Alerta Jalisco incluirá reportes de avistamientos de cocodrilos en Puerto Vallarta.
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1: Parte de las historias migajeras. De aquí hasta las 6 de la noche con ustedes. Soy el Yaco, arroba, yo soy Yaco. Estás entrando al consultorio más grande de México. Saludos a las qué buenas que se están conectando. Bienvenidos y bienvenidas. Momento de marcar 55-51-66-8929 a compartir tu historia. Esto se llama
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1: Las 9.4. 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
1: Las historias migajeras están a la orden para el desorden y ¡ay, no manches! Si las segundas partes de las historias se ponen buenas, las terceras partes, cuando llega una historia migajera a tercera parte, es porque está buenísima, buenísima, buenísima, con todo respeto, ¿eh? Porque aquí escuchamos y no juzgamos. Oye, a ver, mi querido carnal, este carnal de Veracruz, si tú vas llegando apenas al programa, te comparto un poco la historia. Mi carnal le entró a una relación con una mujer que ya tenía hijos, él ya sabía lo que le tiraba, pero se portó como un caballero. Él sabía que tenía que apoquinar con la mujer, con la familia, él se hizo cargo de todo, incluso con lana, al grado de que hasta mantuvo una situación delicada de salud de la mamá de su chica. Él tuvo que endeudarse para poder sacar de este tema complicado a su suegra en ese entonces. Pero no conforme con eso, también hasta tenía que lidiar con las salidas y ahora hasta con los útiles escolares. O sea, él mantenía absolutamente todo. Yo le decía, parece que te vieron como un cheque sin fondos, y él me dijo que sí. Pero carnal, a ver, después de todo este trato tan chido, pues me parece ilógico que una mujer no se comporte a la altura, que le hayas encontrado algo. ¿Qué descubriste, carnal? ¿O cómo fue que acabó todo esto?
2: Ah, bueno, pues para esto, en ese entonces, después de todo este rollo, un día yo llego a su casa, porque ella vivía con su mamá y sus hijos, yo llego a verla a su casa. Entonces ese día, tan a mano ese día, tuve una falla mecánica, entonces no me llevé mi coche, me fui en transporte, ¿no?
1: Okay.
2: Llegué, me fui en un Uber, llegué en el Uber, estaba afuera, y toqué la puerta, a lo que ella se asoma por la ventana y me ve. Entonces esta chica me ve y le dice, ¿qué haces aquí? Y le dijo, pues te vine a ver. Y me dice, ¿por qué no me avisaste? Y le dije, ¿a poco tengo que avisar? Y me dijo, no, que sí.
3: ¿Por qué? Dice, no te puedo atender ahorita. Y le digo, ¿por?
1: ¿Atender a caray?
3: Para esto, para tan a mano a esto, se asoma su exnovio por la ventana también.
1: No, hermano, no me digas eso. No, hermanito.
3: Entonces pues yo le dije, ¿sabes qué? Ya entendí. Y me dice, no, es que mira, espérate. Le digo, no, ya entendí. Pues agarré y me retiré. Sin pelear, sin discutirle, sin reclamarle. Era más fuerte mi decepción que mis ganas de pelear.
1: Sí, no. Entonces, y qué bueno, carnal. O sea, qué bueno que pasaste rápido a la decepción, porque en el enojo todavía te pueden convencer. En la decepción ya es muy difícil, que regreses para atrás con la misma persona.
3: Sí, la verdad es que sí. Y pues me retiré. Dije, me voy. Ya dejé las cosas por la paz. Entonces, a lo que esto, pues, esa chica me dijo, ¿sabes qué? Pues ya estuvo bueno. Dice, tú eres el que se está haciendo... Tú eres el que se está haciendo el rogar, dice, no me quiere.
1: Ah, o sea, tú eres hizo la ofendida, no manches, no, carnal. Ahora sí que resultó que el princeso eras tú, ¿no? No, es que de verdad, como dice la frase, o sea, ahora resulta que los pájaros le tiran a las escopetas, carnal. Después de todo lo que ayudaste, apoyaste económicamente, apoyaste a su mamá, carnal, con un tema de salud muy fuerte. Para que te termine diciendo eso. No. Luego se les distorsiona la realidad bien gacho a las personas,
3: Todavía tuvo el valor, por no decir una grosería. Todavía tuvo el valor de decirme, la chica, ¿sabes qué? Pues no hice una mala elección, pero que sepas que esta persona me conviene más que tú. Esta persona me atiende mejor que tú. Y la verdad me voy a quedar con él. Así.
1: Chale, carnal. No,
3: entonces,
1: no,
3: pues
1: no.
3: Yo dije, ¿sabes qué? Muchas gracias por lo bueno y por lo malo. Espero que te vaya bien, que Dios te bendiga. Me dolió horrible. Horrible, sí, horrible, horrible. Pero como todos, o sea, dices, lo que no es para ti, no es para ti. Hasta la fecha, pues sí me sigue doliendo, porque sí la extraño un chingo y la verdad que sí la quería muchísimo. O sea, yo ya me hacía viendo una vida con ella y todo, ¿no? Una familia y así.
1: Sí, ese es
3: el problema. Pero a la mala aprendí a veces... que ni todo el amor, ni todo el dinero.
1: Mira, a veces uno va aprendiendo eso con las mismas experiencias y yo te entiendo. Y a veces también la pareja en cuestión, cuando se da cuenta que uno está extremadamente clavado. Si no es una persona con buenos valores, carnal, se va a aprovechar de eso. Y este creo que fue el caso. O sea, al final ella te vio tan entregado a la relación que dijo, no, pues este lo puedo traer de aquí para acá y no pasa nada. Y estoy casi seguro que hasta el exnovio le estaba sacando lana, ¿eh? O sea, estaba sacando lana por donde fuera esta morra.
3: Sí, yo creo que sí, porque pues siempre era de que un gatito, tres gatitos, y me hace falta esto, me hace falta lo otro. Y la verdad, o sea, yo al menos de mi parte no lo veía mal, porque decía, pues si le hace falta, pues está bien, ¿no? Yo la apoyo. Y créeme que la verdad ya con el tema del efectivo, pues no era tan, o sea, no estoy diciendo que tenga mucho, pero al menos sí lo suficiente como para ayudarla, ¿no? Y ayudarme.
1: Claro. Carnalito, muchas gracias por compartir esta historia. Yo estoy seguro que si eres un buen hombre, carnal, va a llegar alguien que realmente sí cumpla las expectativas. Y ahora sí que con ella diría la frase, mira, ella se lo pierde y tú te lo ahorras, carnal, ¿eh? Aunque duela ahorita mucho, yo siempre le apuesto a que mejor que duela poquito a que después sea un dolor que termine en otro tipo de circunstancias graves y que no se puedan controlar. Así que, mi rey, gracias por compartir. ¿Qué canción le vamos a poner a esta historia migajera?
3: Bueno, le vamos a poner la de Típico y Clásico.
1: ¡Órale, vaya! Estás, me parece perverso. Carnalito, ¿cómo se grita en Veracruz?
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1: Las 9:20. 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

0: 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Esto que vas a escuchar es la pausa, pero regresamos y no tardamos. Hay más de las historias migajeras, viene segunda parte y esto se está poniendo intenso y candente. 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
1: 9:34. 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
1: Buenas noches a toda la gente que nos escucha en La Qué Buena en cadena, la cadena internacional. Soy el Yaco, soy el Chapulín de La Qué Buena. Me da mucho gusto recibir sus llamadas todas las noches al 55-5166-8929. ¿Quién está en la línea? Muy buenas noches, hola.
2: Hola, buenas noches. Habla Carla.
1: ¿Qué onda, Carlita? Bienvenida al consultorio más grande de México. Gracias por la confianza, mi amor. ¿Qué edad tienes, Carliux, y de dónde eres?
2: 31, en la Ciudad de México.
1: 31 añotes, me parece perverso. Oye, guapa, pues te voy a ceder el micrófono. Adelante con tu historia migajera.
2: Ok. Bueno, pues mi historia inicia con una amiga de la universidad.
1: Okay.
2: Bueno, teníamos un grupo de amigos en común. Entonces, en la universidad no, realmente como que nunca nos tiramos la onda ni nada. De hecho, me caía mal.
1: Okay.
2: Pero cuando salimos de la universidad, pues empezó ahí como a contestarme mis historias en Insta y empezamos como a platicar. Ya un día me invitó a salir y todo bien, o sea, todo iba como súper bien.
1: O sea, como
2: pero...
1: que en ti aplica primero la que del odio al amor solo hay un paso, ¿no? Primero te ahora sí que te caía muy mal y ya después como que empezó a ver el clic.
2: Así es.
1: ¿Y luego, mi amor?
2: Y luego, pues, o sea, íbamos bien, ¿sabes? O sea, empezamos a salir, nos veíamos de vez en cuando. Ya en algunas otras ocasiones, pues ya me invitaba, porque él vive solo, ¿no? Entonces, me invitaba a su departamento, ya me quedaba a dormir ahí con él en su departamento y todo, o sea, todo bien.
1: Okay.
2: Pero, pues así de repente, me dejaba de contestar. Me dejaba de contestar, o sea, un día podíamos estar como súper bien, vernos,

0: muchos de este tipo de situaciones de, pues a lo mejor te puedo dejar de contestar, a lo mejor puedo dejar de salir un rato contigo, y pues uno se va enamorando y va sintiendo, ¿verdad?
1: Pues sí, la verdad es que ahí viene el caso, o sea, yo sí me enamoré, ¿no? A mí sí me gustaba, me la pasaba súper bien, pero pues sí, no había compromiso, y tampoco de mi parte había como la manera de poderle reclamar, ¿sabes? O sea, porque justo, o sea, como no teníamos ninguna relación establecida formal, pues claro, sí estaba como complicado. Y la verdad es que yo sí lo buscaba. Ahí sí, yo sí aplicaba la de, ¿por qué no me contestas? ¿Todo bien? ¿Hice algo mal? O sea, preguntándome si yo era el problema, ¿sabes?
0: Sí, o sea, la neta es ahí donde empieza la parte migajera, ¿no? Donde, aunque sí, no haya título ni nada, pues uno empieza como a, híjole, si no me contesta, pues yo lo busco, o a lo mejor no me contestó, porque empiezas a justificar mil cosas. Seguramente se le perdió el celular, seguramente no trae pila, seguramente se desmayó durante 3 días y apenas acaba de reaccionar. Entonces, ¿cuánto tiempo estuviste así, mi amor, con esta onda migajera, pues tratando de que este güey, pues, te hiciera caso como tú querías?
1: No, pues yo creo que como 8 meses, 9 meses, más o menos.
0: Ah, sí te la aventaste colgada, bebé, o sea, sí le aguantaste machín.
1: Sí, la verdad es que sí me gustaba, o sea, y sí, o sea, podían pasar así como un mes sin hablarme, sin buscarme, y ya me escribía y era como de, regresó, ¿no?
0: Oye,
1: recibiendo su viaje de amor.
0: Tú a la orden para el desorden, a la hora que te que desaparecía, ahí estabas otra vez en el departamento.
1: Sí, ¿por qué no?
0: Oye, te pregunto algo, la neta, ¿te llegó al grado del cinismo este güey de que también tú sabías que andaba con otras personas o no? O siempre...
1: eso fue después.
0: No me digas, mi amor, ¿en serio?
1: Sí, eso fue mucho después, o sea, sí, después, o sea, nos vimos, volvimos a regresar, hubo un tiempo, o sea, después me volvió a dejar de buscar. Yo ya estaba como preocupada porque él tenía ahí como, pues sí, realmente como problemas de bipolaridad, ¿no? Entonces hubo un día donde yo ya estaba así como súper estresada, o sea, hasta con ansiedad, como de saber qué onda con él.
0: No
1: manches. Y la verdad es que sí, esa vez tomé el valor y fui a su casa. O sea, yo sí era como de la de, no, pues si no me invita yo no voy, ¿no? O si no planeamos, pues yo no voy. Pero esa vez sí dije, no, sí, necesito ir a ver qué es lo que está pasando, ¿no?
0: No.
1: Porque pues, obviamente por mi cabeza sí,
0: no,
1: pasaba como de, y si está con alguien más, y si esto, y si el otro. Y pues ahí me ves lleno.
0: ¿Y qué encontraste? ¿Qué encontraste? O sea, a ver, porque la curiosidad mató al gato, ¿no? Y el que busca encuentra. Tú te fuiste al departamento de este güey sin invitación. ¿Y qué viste, mi amor? Cuéntame.
1: Pues, o sea, realmente llegué y no estaba. O sea, no estaba. Así de plano no estaba.
0: Ajá.
1: Entonces le marqué y no, pero, o sea, sabía que a lo mejor ya había salido porque tenía como las ventanas abiertas y pues se escuchaba como un poquito de ruido. Entonces dije, yo creo que debe haber salido como a comprar algo, no esperé mucho, ¿no?
0: Claro.
1: Pero cuando llegó y me vio, sí se sorprendió, y real, o sea, como que no me quería dejar, y yo dije, o sea, no me quería dejar pasar, y fue como de las de, algo raro, ¿no?
0: Sí,
1: entonces,
0: claro,
1: la verdad, o sea, sí entró como mis dudas, porque ese día le pedí pasar al baño, ¿no? O sea, le dije, oye, me da chance de pasar al baño.
0: O sea, le fuiste a inspeccionar la casa, la neta.
1: Claro.
0: Te voy a decir por qué te lo digo, porque a mí una vez me aplicaron esa. Un día la chica con la que yo salía le dio por querer hacer la limpieza de mi departamento. Dije, ¿cómo? A ver, nunca has tenido una iniciativa de hacer limpieza y hoy quieres hasta trapear debajo de la cama. Dije,
1: claro,
0: no, algo estás buscando. La neta, o sea, ustedes también son muy listas.
1: Sí, no, o sea, porque yo a simple vista no había visto nada, ¿sabes? O sea, como que todo bien, o sea, todo bien. No se veía como algún rasgo de que hubo una mujer. Pero pues ya cuando fui al baño, pues obviamente en la regadera sí había un champú de dama.
0: A ver, pero ¿qué tal que a lo mejor él cuidaba sus risitos?
1: No, claro que no, ¿no? Ese champú lo usaba cuando yo iba.
0: No manches, mi amor, no ma, cayó. Ay, oye, ¿y ahí terminó todo o todavía seguiste de migajero un buen rato?
1: Pues, no, ya de ahí, o sea, sí fue como de las de, ¿sabes qué? O sea, ya yo voy a respetar tu espacio, si no quieres seguir, pues está chido, solamente sí esperaba que fueras como claro, y ya de ahí nos dejamos de ver, o sea, nos dejamos de ver, pasó como, no sé, unos 5 meses, y ya cuando menos vi, ya estaba saliendo con otra de mis compañeras amigas del grupo, con el que teníamos de la universidad.
0: Maldito
1: empezó a subir
0: perro,
1: como fotos.
0: Perro patán cínico, no puede ser posible.
1: Sí, obviamente la chavita pues no sabía que tenía ondas conmigo, porque pues
0: claro,
1: te digo, nunca lo hicimos como formal, pero sí fue como de las de, no, ya, o sea, ya te escribiste, ya, gracias por tu participación, se acabó tu migajera.
0: Eso, Chihuahua, mi amor, muchas gracias por compartir esta historia, seguramente muchas mujeres se han identificado el día de

0: en todo el país contigo. Guapa, ¿qué canción le vamos a poner a este perro patán, este cínico?
1: Pues mira, porque como si lo quise.
0: ¡Ah! ¡Fuertes declaraciones! Ajá.
1: Nos vamos a ir con la de Casi Algo, de Carin León.
0: ¡No manches! Ya estás, me parece perfecto. Oye, ¿cómo se dice en todo México?
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las migajeras de la que buena en cadena. Muchísimas gracias, gracias a todos por estar con nosotros, gracias por estar compartiendo, por estar mandando sus mensajes, por estar agregándome en redes sociales en arroba yo soy Yaco. Nos pasamos a retirar, cierro el consultorio, pero regreso el día de mañana. Muchísimas gracias, aquí suena. ¡Qué

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1: El presidente de la Asociación Ganadera de Puerto Vallarta, Antonio Arreola Pérez, aseguró que la carne de res es segura para el consumo, al cumplir con revisiones sanitarias. En Ixtapa se realizó una auditoría local de género para detectar los retos que enfrentan las mujeres en su movilidad diaria. Autoridades de Jalisco pidieron a los hoteles de Puerto Vallarta reforzar las medidas preventivas para evitar incidentes con cocodrilos e informar a los visitantes sobre las zonas de riesgo.
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1: Revista del Consumidor.
5: Margarina o mantequilla. Aunque pueden parecer iguales y usarse para preparar muchos alimentos, tienen diferencias importantes.
1: Su origen, composición y características no son las mismas. Por eso, antes de elegir, infórmate con el estudio de calidad que Profeco les hizo a estos productos.
5: Y en la sección Consuminis, descubrirás una nueva forma de consumir sin tener que gastar. Intercambia, juega y comparte.
1: Una forma sencilla de aprovechar todas esas cosas que hace mucho ya no usas, que están en buen estado y que otra persona puede estrenar.
6: Revista del Consumidor.
5: El Laboratorio Nacional de Protección al Consumidor analizó 43 productos, 28 mantequillas y 15 margarinas para conocer su calidad y verificar que cumplan con la información que ofrecen.
1: Pero antes de conocer los resultados, la química Margarita Gómez Sánchez nos explica qué diferencia una mantequilla de una margarina.
7: Hola, ¿qué tal? Soy la QFD Guadalupe Margarita Gómez Sánchez y estamos en el Laboratorio Nacional de Protección al Consumidor. Y aquí realizamos el estudio de calidad de margarinas y mantequillas. Bueno, una de las grandes dudas que surge como consumidores es la diferencia entre mantequillas y margarinas. Fundamentalmente es el origen de sus grasas. Las mantequillas provienen de leche, básicamente de crema de leche, y en este caso pues son grasas saturadas, por lo mismo. Tienen un aproximadamente de 80% de grasa. Pero bueno, también podemos encontrar algunas vitaminas como la A, la E, la D y calcio. En cambio, por ejemplo, las margarinas, su origen es vegetal. Provienen sus grasas de aceites vegetales. Pero para que puedan tener la consistencia que conocemos, necesitan llevar un proceso. En ese proceso, algunos de nuestros productos pueden llegar a presentar grasas trans. Aunque bueno, la otra contraparte es que llegan a tener 60% de grasa.
5: Se analizaron 28 mantequillas y 15 margarinas. La mayoría declara que no contiene sal.
1: ¿Qué pruebas se aplicaron?
7: Las pruebas que se realizaron fue información al consumidor, contenido neto, cantidad de agua, la cantidad de grasa, el tipo de grasa, la cantidad de sal presente y en este caso también el contenido energético que proporciona.
5: Se revisó que cumplan con los requisitos de información comercial y que esta sea verdadera. Deben indicar, entre otros,
1: marca, denominación, contenido neto, lista de ingredientes, fecha de caducidad, alérgenos y leyenda de conservación.
8: Pasaron por la báscula, pero ¿para qué se realiza esta prueba?
1: Para comprobar que el producto contenga la cantidad indicada en su etiqueta. Las personas consumidoras tienen derecho a recibir información clara, veraz y comprobable.
8: Otro punto importante fue conocer qué tipo de grasa contienen.
1: Al ser la grasa el ingrediente principal y el elemento que determina si un producto puede llamarse mantequilla o margarina, se verificó que correspondiera con su denominación, grasa de leche en las mantequillas y aceites vegetales en las margarinas.
8: También se revisó el contenido de sodio. Aunque es un mineral necesario para el organismo, consumirlo en exceso puede relacionarse con problemas de salud.
1: ¿Y qué hay del aporte calórico?
8: De manera informativa, se calculó su contenido energético tomando como referencia que cada gramo de grasa aporta 9 kilocalorías.
1: Estos fueron los resultados.
7: Los resultados obtenidos en general fueron buenos. En este caso cumplieron con el contenido neto, el tipo de grasa, la cantidad de grasa, la cantidad de sal. Salvo un producto que a lo mejor no cumplió con la cantidad necesaria para poderse denominar como margarina. Pero bueno, vamos a ver los resultados para que ustedes tomen sus propias decisiones.
8: Dos productos de la marca Lurpak se denominan mezcla de mantequilla con aceite de canola. Al no corresponder a una mantequilla o margarina, no cuentan con un estándar de calidad específico que los regule.
1: Un producto de la marca Gloria no debería llamarse mantequilla porque no cumple con el mínimo de grasa requerido por el estándar de calidad.
8: Y un producto de la marca Table Made no tiene la grasa suficiente para denominarse margarina.
1: Haz un consumo informado.
7: Algunas de las recomendaciones que podemos darles al momento de que ustedes van a hacer sus compras es que chequen que realmente su producto esté en refrigeración, que esté el envase en condiciones óptimas, que la fecha de caducidad está en tiempo y al tiempo de uso que le vayan a dar. También decidir si su producto que van a consumir lo necesitan con sal o sin sal, de acuerdo a lo que van a preparar. En este caso también es importante que cuando ustedes pongan su producto en su recipiente sartén, tenga una temperatura baja, puesto que si es muy alta puede llegar a quemarse o tomar coloración o sabor desagradables.
8: Recuerda que tanto la mantequilla como la margarina son productos con alto contenido de grasa. Las mantequillas contienen principalmente grasas saturadas y las margarinas suelen contener grasas trans, por lo que se recomienda moderar su consumo.
1: Consulta el estudio de calidad de mantequillas y margarinas en la Revista del Consumidor en su edición impresa o digital.
8: Porque un consumo saludable empieza con decisiones basadas en información veraz.
1: Ahora te daremos unas ideas para que las niñas y los niños se diviertan y puedan tener las cosas y juguetes que desean sin necesidad de gastar.
9: Revista del Consumidor.
8: ¿Te imaginas regresar a casa con un libro nuevo, un rompecabezas o ese juguete que llevabas meses buscando sin gastar un solo peso?
1: Sí se puede. Solo necesitas algo que ya no uses y muchas ganas de intercambiar.
8: Es una gran forma de conseguir cosas que te gusten. Además de ser divertida, ayuda a cuidar tu bolsillo y también al planeta.
1: ¿Has escuchado hablar del trueque?
8: Es una opción para el consumo cotidiano, sustentable y comunitario.
1: Es un intercambio. Tú das algo que ya no usas, pero que está en buen estado, y recibes otra cosa que alguien más ya no necesita.
8: Puede ser un juguete, un libro, una historieta, una mochila, ropa que ya no te quede, o hasta un juego de mesa.
1: Por ejemplo, imagina que tus patines ya no te quedan, pero una amiga tiene el libro que tanto querías leer. ¡Los dos ganan!
8: Lo mejor es que no necesitas gastar dinero para llevarte algo nuevo a casa.
1: Organizar un trueque o intercambio es muy fácil. Invita a tus amigas y amigos y pídeles que busquen objetos que ya no utilicen, pero que todavía estén completos y en buen estado. Eso sí, hay que limpiarlos hasta que luzcan bonitos.
8: Recuerda que un buen intercambio debe ser justo. Entrega únicamente cosas que tú también aceptarías recibir.
1: además de divertirse, estarán dando una segunda vida a muchos objetos que, de otra forma, podrían quedarse olvidados en un cajón.
8: Eso ayuda a generar menos basura, aprovechar mejor los recursos y consumir de manera más responsable.
1: Y quién sabe, quizá descubras un libro que se convierta en tu favorito, un rompecabezas que nunca habías armado o ese juguete que llevabas tiempo buscando.
8: Porque no siempre lo mejor es comprar algo nuevo. Muchas veces, compartir e intercambiar también es una gran opción.
1: Eso sí, para organizar el trueque, pide el apoyo de una persona adulta de confianza.
8: Reunirse, jugar, compartir y cuidar el planeta.
1: Todo al mismo tiempo.
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11: Y así suena la sucesión M completamente en vivo. Espero disfruten esta nueva producción. ¡Jálese mi pa!

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2: 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Las 12:03.

0: 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Las 12:26.
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bella, maravillosa y bendecida madrugada, damas y caballeros, ya instalados en el martes, en el 28 de julio del 2026. Te damos la más cordial de las bienvenidas ahí junto a mis fieras de los controles, señores productores, en la cabina de la Ciudad de México, aquí en Tlalpan 3000, Colonia Espartaco. Te estamos acompañando en la famosísima Qué Buena, mis queridos amigos y jefes, el gran Gansito Oscarito. ¿Cómo estamos, hermano? ¿Bien? Tonini, Wazowski, ¿bien? ¿Todo también? ¡Eso, mi Caimán! Yo les pido con mucho cariño hasta Cuernavaca, Morelos, ya de ir llegando a este momento, ¿verdad, el Jordi? El pichón se va a descansar, nosotros, repito, hasta las 6 de la mañana vamos a llevar a tu radio esto que se llama ¡Qué Buena Madrugada! Soy Juan Carlos Vital MX, a tus órdenes en todas las redes sociales y en el número telefónico 55 51 668 929. Kate, acompáñanos, para ti, más música.

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Las 12:37. 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
1: A la banda que nos sigue preguntando en la promoción de Grupo Firme, la invitación es para meterse, para registrarse en www.quebuena.com.mx. Ahí está la promoción donde tú nos tienes que decir porque eres el fan más fan de Grupo Firme. Mucha suerte, familia, en este momento. Quiero mandarle saludos a la banda que nos está acompañando a nivel nacional en la cadena, a la banda de allá de Durango en el 93.7 FM, a la gente de Campeche allá en Champotón a través del 96.7, a mis carnalitos de Felipe Zabal. ¿Qué es Felipe Pescador Zacatecas, verdad? Hasta allá en el 88.1. Nosotros estamos en cadena llevando a tu radio esto que es la famosísima ¡Qué buena madrugada! De... ¡Qué buena! Yo me pongo a tus órdenes en todas las redes sociales. Búscame, agrégame, escríbeme. Estoy como Juan Carlos Vital MX.
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1: La una con uno.

Un abrazo muy especial en esta noche a todos los fans de los norteños clásicos. 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
1: 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La 1:45.

0: Vaya, saludo muy especial a la banda que nos está acompañando allá en la Agrícola Oriental. Saludo para Doña Soledad, toda la banda de allá de Iztapalapa. Saludo para su hija Erika. Ella está en Valle de Aragón, ¿verdad? Bueno, para los dos lugares le mandamos abrazo. También para mi carnal, el buen Toñito, que nos está acompañando allá en Justo Sierra. Saludo a la banda de San Mateo. Para mis buenos amigos, el buen Lorenzo, el buen Lencho, que nos está acompañando con Quique, con Esteban. El saludo para el buen Miguelito, para toda la familia Arenas, a la banda de San Lorenzo Acopilco, para la señora Alicia Rangel, que nos está acompañando en San Miguel Ajusco. Muchas gracias por estar con nosotros. Ahí queda el saludo a través del 92.9 en la Ciudad de México. Y bueno, en cualquier parte de la República que nos estés acompañando, puedes enviarnos tus saludos, puedes solicitarnos tus rolitas a través del 55 51 66 8 92.9. ¿Sale? Un abrazo también para Aurora, para toda la familia Galvana allá en Ciudad Hidalgo, Michoacán, a través del 91.9 nos acompañan allá. Muchas gracias. Y hoy para ti tengo más música en esta ¡Qué buena madrugada!
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0: ¡Son las dos!

0: 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Las 2:06.
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0: Le quiero mandar un abrazo muy especial a la señora Silvita Valenzuela. Mira nada más que ya va por su camión. Me estaba platicando que ella tiene transporte de personal, ¿verdad? Allá en la zona industrial de Querétaro. Y bueno, tiene que arrancar a las 4 la jornada. Así que Dios me la acompañe y maneje con mucha precaución. Y que tenga un día muy productivo y que lleve de copiloto a Diosito y a la qué buena. Ahí les encargo, ¿eh? Nosotros le mandamos un abrazo muy especial a toda la banda que nos acompaña allá en Querétaro, en Ciudad Cerdán, Puebla, a través del 93.5 FM, a la banda de Cualcomán, Michoacán, 95.5, a la banda de Coatzacoalcos, Veracruz, del 107.5 FM. Gracias por estar con nosotros. Saludo muy especial, dice por acá, para el señor Tomás Flores, que nos acompaña en San Lorenzo Tezonco, para su compadre Pedrito Falcón, que también nos están acompañando. Ellos allá en Las Combis, ¿verdad? Ya listos para arrancar jornada más de trabajo, eso como Dios manda. Para ustedes, tenemos más música, damas y caballeros. Yo soy Juan Carlos Vital MX. Me puedes dejar tu saludo a través del Facebook o del Instagram, lo que tú manejes. Ahí estoy para esperarte, para comentarte, para responderte. Juan Carlos Vital MX. Soy el Capibara.
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Igual sigo recibiendo comunicación de toda la banda a través del 5551-668-929, que es nada más y nada menos que la línea donde recibimos las peticiones para los diferentes conciertos como el de la Arrolladora. Recuerda que se van a estar presentando en la Arena Ciudad de México con su gira ¿Dónde Estabas Tú Tour? En la Arena Ciudad de México los vamos a recibir, como también estarán ahí los Cuisillos, ¿verdad? Ellos van a estar el 31 y los boletos los tenemos dobles aquí en La Qué Buena. Participa solicitándolos. Ahorita le quiero mandar un abrazo muy especial al señor Armando Ríos, que está despachando gasolina allá en Toluca, nos acompaña. ¡Ánimo, ánimo, ánimo! Cafecito, bien abrigadito y escuchando La Qué Buena. Que tenga un día muy productivo. Sale don Armando, nosotros tenemos para ustedes más música.

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0: Son las 3:28.
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1: 3:31.

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0: Abrazo muy especial a toda la banda chapaneca que nos está acompañando en el 92.5 FM de Comitán. Gracias a la banda de Concepción de Oro con Zacatecas, a la banda de Cuernavaca, Morelos, ahí en el 105.3 FM. 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Tenemos más música. Acá te sigue saludando, te sigue acompañando tu cuate el jitomate, el capibara. Mi nombre es Juan Carlos Vital MX. Así me encuentras en todas las redes sociales. Si tienes dudas acerca de la promoción, escríbeme ya mismo.
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0: 4 con 3.

0: 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Las 4:23.
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0: cinco minutos antes de las 5.
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2: Ya llegó, ya está aquí. Es una hora de puras buenas, de la que buena. Ya nos dieron las 5 de la mañana prácticamente. Nosotros, ¿qué le parece? Vamos, ¿qué? ¿A la música? No, bueno, chistecito de volada, tiene razón. Este caimán se lo quiero agradecer especialmente al buen Ramoncito, a toda la familia Hernández Beltrán. Los saludamos allá en la colonia Morelos. Tito, Tepito, saludos bien especial a los Herbel, ¿verdad? Hernández Beltrán, gracias, que por acá nos dejan el saludo, el Monchi. Está chido, fíjate que sucede aquí en la Chiramex, en la Ciudad de México. Ahí está en el juez, está el acusado, y ya le dice el juez, bien serio y bien propio, ya sabes cómo son, ¿verdad? Los jueces cívicos. Hola, por favor, venga, acusado. Pues dígame, ¿qué onda? ¿Qué pasó, mi jefe? No soy su jefe, soy el señor juez. Diríjase así conmigo. Pues dígame, ¿qué onda, señor juez? Pero ya sabes, ¿qué onda? A ver, caballero, ¿hace cuánto que usted no robaba? Pues 5 años, señor juez. Está muy bien, eso está muy bien. 5 años sin delinquir. ¿Y dónde estuvo todos esos 5 años? Pues en la cárcel, señor juez. Ay, Ramoncito, ya nos arrancaste una sonrisa. Muchas gracias, a la familia Hernández allá en lo que es Tito, Tepito, en la colonia Morelos. Nosotros vamos, regresamos con una hora de puras buenas. ¡De la que buena!
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2: Son las 5,
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0: Worldwide, baby.
1: ¡Ya nos vamos!
2: Vamos a disfrutar de este martes. Pasamos, desayunamos, descansamos un ratito y regresamos por ahí de la medianoche. Tú te vas a quedar en buenas manos, excelentes, diría yo. Las del mamut, las del coco y el gallito, que llegan y te presentan el show que va para arriba. Ellos son los hijos de la mañana. Nosotros nos despedimos a nombre de mis jefecitos, compañeros, muchas gracias. El buen Tonini, el Caimán. Y mi jefe de jefes, Oscarín el Ganchito González. Yo soy Fuiseré, Juan Carlos Vital, tu cuate el jitomate, el capibara de...
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0: 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Las 5:54. 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
2: Señoras y señores, ya arrancamos. Es una mañana maravillosa, una mañana fresquecita, mañana de hoy, para que se pongan las pilotas. Estamos haciendo historia y, por supuesto, compartiendo contigo este show que va para arriba a través de la Qué Buena. Déjame presentarte al team. Desde Guanatos, un hombre carismático, bello y silencioso. Su nombre es sinónimo de éxito. Él es Adrián, él es Mamut, él es Padilla.
3: Muchas gracias, mi querido Coquito. Te saludo rápidamente a ti y a todas las 76 estaciones que conforman la gran cadena internacional. ¡Qué buena! El mismo número para todas, para que se pongan en contacto con la matriz.
2: Hola, Mamut, ¿cómo que para todas?
3: Sí, para todas y todes y todos. 55-51-668-929.
2: La agrícola oriental oyó nacer y, por supuesto, es ícono de bellezas y sistema, orden y trabajo. El progreso es su sinónimo. Su nombre, Luis Martínez, el gallo.
4: Muy buenos días, señoras y señores. Arrancamos, comenzamos. Oiga, línea telefónica de una vez. 55-51-668-929. La multilínea disponible. Vamos a arrancar esta hora con la rola que les da para arriba. Cuéntame qué rola te da para arriba ahorita mismo, right now. Y te vamos a estar complaciendo toda la mañana. Y ahora sí, desde Tacubayita, la bella cantante, talentoso, carismático, sonrisa en boca. Llega más guapo que nunca, Alejandro Guzmán Cortés, ¡el cocodrilo!
2: ¡Wow! En un copete de la Jimmy Neutrón, que para qué le explico. Oiga, por cierto, síganos en @urbancumbia, así sin espacio, en YouTube. Sería buenísimo para mí que nos hagas favor de conocer el proyecto musical de Urban Cumbia. @urbancumbia sin espacios en YouTube. Es el medallón blanco con el logotipo en graffiti, para que nos sigan en YouTube y conozcan el espacio de Urban Cumbia. Gracias, chavos. Muchísimas gracias de corazón. Arrancamos 55-51-668-929. Y como dijo el gallo aquí,
4: ¡comenzamos! Oye, nos vamos con la primera rola que te da para arriba. Comunícate con nosotros, llamada telefónica que entre, llamada que complacemos. 55-51-668-929. También a través de los audios del WhatsApp de la Qué Buena. Ya estamos en vivo, 6:05 de la mañana, en este bonito día, prácticamente todavía principio de semana, ¿no, Coco?
2: Todavía, es un rico martes, delicioso. Mira, día, y por supuesto, mi querida Mamuchín, más que puestos con esto que se llama el show que va para arriba a través de la Qué Buena.
3: ¡Eso! ¡Vámonos!
4: ¡Bueno! La Qué Buena, buenos días.
3: Bueno, bueno.
5: Aquí suena la Qué Buena 97.1.
2: Hola, Guanatos, ¿cómo estás? ¿Cómo te llamas, nena?
5: Hola, soy Vale.
2: Vale, bienvenida. ¿Cuál es la rola que te da para arriba, mi cielo? Arrancando la mañana contigo, iniciamos. Que sea una rola energética, ¿va?
5: Bueno, la rola que me da para arriba es la de Pequeños Musicales, El Negrito.
3: Ah, sí, como la otra prendida. Bailando charanga, la cumbia con banda, le gusta bailar.
2: Me gusta, muy buena, muy buena, muy buena, muy buena rola.
4: Va, aquí te la dejamos, mi amor, y tú y nosotros vamos.
5: Para arriba.
2: Guanatos, ya despertó en República Mexicana. Bye. Somos tuyos.
4: Comuníquense con nosotros, dinos qué rola te da para arriba, 55-51-668-929.
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0: Línea telefónica disponible ahorita mismo, 6:09 de la mañana. Antes de la frase del día, nos vamos con otra rola que te da para arriba. 55 51 668 99.
1: Sí que me encanta.
2: Buenos días, buenos días.
3: Buenos días. Excelente
2: martes. Buenos días. La rola que me da para arriba es la de Su Cariñito con Edén Muñoz.
3: ¡Órale! Pues aquí te la ponemos.
0: La 6:09 es para arriba.

0: es la frase del día.
1: Bueno, pues la frase del día de hoy nos dice que tenemos que alejarnos de los vicios, independientemente de cuál sea tu vicio, tienes que alejarte de él. Y si no me crees, escucha esta frase. Cambiar un vicio por otro es como cambiarse de habitación en el Titanic pensando que no te vas a hundir. Te la repito. Cambiar un vicio por otro es como cambiarse de habitación en el Titanic pensando que no te vas a hundir.
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2: Son las 6:13, muchachos.
1: 6:13, vámonos para arriba, mi gallito.
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0: Hola, hola, buenos días.
1: ¡Aló!
2: Hola, buenos días.
0: Buenos días, ¿quién habla?
2: Antonio.
0: Mi querido Tony, ¿de dónde nos llamas, rey?
2: Ah, les llamo desde Huntsville, Ontario, Canadá.
0: Saludos a toda la banda de Canadá, mi rey. ¿Qué rola te da para arriba a un mexa que está en Canadá chambeando, bebé?
2: Queremos la de Provócame de Vallarta Show.
0: Va. Oye, ¿a qué te dedicas ahí en Canadá?
2: Ah, trabajamos en una tienda, en una nursería.
0: Ah. ¿En una nursería? O sea, venden...
2: Árboles, plantas, cosas para decorar casas, mansiones, algo así.
0: Casas y mansiones.
2: Ay, y un saludo para aquí mis camaradas Froilán, Fonseca, Rigoberto Arellano y Erasto.
0: Ah, tú estás en el Nesa Bordo.
3: ¡Échale, Froilán!
0: Va, aquí te la dejamos y tú y nosotros vamos.
3: ¡Parriba, gallito!
2: ¡Parriba!
0: ¡Pa' Canadá!
4: 6:10 ¿Y Canadá sí está para arriba?
0: ¿Eh?
4: 6:17
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0: Estás escuchando Pa' Arriba con la Qué Buena. Queremos darte las rolitas que te dan Pa' Arriba. Hola, hola, buenos días.
1: Hello. Buenos días, hijos de la mañana. La rola que me da Pa' Arriba es la de Ojitos Mentirosos. Y aquí suena la Qué Buena 92.9.
2: ¡Wow! Saludos desde mi familia. Gracias. ¡Cuisillos!
0: Pues de hecho esta no es la de Cuisillos.
2: Ah, bueno, pues yo aprovecho para mandarle saludos a los Cuisillos que llenaron dos días seguidos el auditorio Telmex. Pues saludos,
3: vamos, compas. Saludos a Rigo Tobar, que llenó una cancha de fútbol completita.
2: ¿Esta con quién es, Gallito?
0: Esta con sí Rigo. Es con Cuisillos y se te la cambió.
3: Ah, no, va.
0: Ah, ok. Estaba haciendo tiempo en lo que
3: para que veas que te queremos.
2: Muchas gracias.
3: Es más, si me la pides que te la ponga con otro grupo.
0: A ver, ¿pero con quién fue el éxito?
3: No, ya la voy a tirar de a loco porque ya la pusimos con Cuisillos.
0: Ok, va.
3: ¿Pero el éxito con quién fue?
2: Ah, no sé, dime tú.
3: Dijera Mamut con la Sonora Santanera.
0: Dinos qué rola te da para arriba. Comunícate con nosotros. 5551-668-929. Llamadas telefónicas y vía WhatsApp.
3: No la grabó. ¡Sale! Pero la tocó.
2: Claro. 6-2 está grabada. Búsquela y verás que sí.
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0: Tiempo de hacer una pausa, regresamos. Ahí viene la nota del día, viene el ¿sabías qué? No te despegues, estamos en vivo a través de la que buena.
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2: Efectiva Mundo, 5551-668-929, línea directa y WhatsApp. Comunícate con nosotros, somos el show que va para arriba.
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3: En este momento ya son las 6 de la mañana con 23 minutos, 6:23.
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2: Hola, hola, buenos días.
3: Uy. Buenos días, hijos de la mañana. A mí la rola que me da pa' arriba es la de Dile de Tananás.
2: ¡Oh, la, la!
4: Esta rola
5: está buenísima.
2: Es icónica, bebé. ¡Oh, la, la! 6 de la mañana con 30 minutos, que no se le haga tarde. Somos el Cocodrilo Guzmán, el Mamut Padilla, Luis Martínez el Gallo, y juntos vamos pa' arriba con...

0: arriba con las dedicadas en la Qué Buena.
1: Ángeles, buenos días.
2: Buenos días.
1: Hola, bienvenida a la Qué Buena. Le vamos a marcar a Eliel.
2: Sí.
1: Órale, pues. Eliel, buenos días.
2: Buenos días.
1: Hola, Eliel. Bienvenido a la Qué Buena. Te saluda el gallo. Aquí a mi derecha está el mamut Padilla.
3: ¿Qué ha habido?
1: A mi izquierda el cocodrilo Guzmán.
4: ¡Qué triple ha habido!
1: Oye, ¿hoy es tu cumpleaños?
2: Sí.
1: Pues muchísimas, pero bien artisísima.
0: ¡Felicidades!
1: ¡Felicidades!

0: Y ahora sí, escucha con atención porque está dedicada.
1: ¡Es para Eliel!
0: Adelante con
2: Eliel.
3: Bueno, mi amor, buenos días. Buenos días, mamá. Muchas felicidades, corazón. Gracias, mamá.
4: Muchas felicidades, corazón.
3: Te quiero decir que te amo mucho, que eres muy importante para mí, que siempre voy a estar para ti, ¿sabes?
1: Se le está metiendo el espíritu del escorpión dorado a la señora. ¿Qué le pasó, señora?
3: Es la emoción, es la emoción.
4: A mí se me hace que anda como bien emocionada más. ¿No te pasó, señora? Tranquila, hombre.
3: Es la emoción.
1: Sí, sígale, usted no se preocupe por la crítica. Usted sígale, señora.
2: Qué raro, porque para no preocuparse la criticaste un montón.
3: Ya veía mi cartón de inspiración.
2: Y ya ves, te dije.
1: Eliel, Eliel, ¿qué le quisieras decir a tu madre?
2: Eliel.
3: Que yo la quiero mucho y que gracias por todo lo que ha hecho por mí.
2: Gracias por cada regaño y por cada nalgadón.
1: Qué bueno que eres consciente de que los padres a veces tienen que hacer su labor, aun cuando nosotros no estemos de acuerdo de lo que hacen.
2: Jamás, jamás.
1: Están aquí para enseñarte, para educarte, para corregirte, no para hacerte feliz todos los momentos. Porque si uno piensa que sí, es que no me felicitaron el día de hoy, no me dieron mi regalo, no me dieron mi medalla. No, pues también hay momentos en los cuales los padres tienen que dar correctivos que a veces no son muy agradables, pero que forman el carácter de los niños, mi papi, querido cocodrilo.
2: Hay momentos en la vida en la que desafortunadamente no podemos llevar medallas, y lo dices muy bien. Desafortunadamente vivimos hoy en día en un mundo en el que hasta el tercero, cuarto, quinto, sexto lugar le dan medalla. Y digo, no lo veo mal. ¡Qué bueno! Incentiven. Pero hay que ser francos. La gloria pocos.
0: Oh. Y ahora sí, ¿qué canción le vamos a dedicar a Eliel? Va, aquí se la dejamos. Eliel, ¿algo que le quieras decir a tu mami?
3: Te amo mucho y te gracias por...
1: ¡Qué bonito, Elielito!
0: Va, aquí está la canción y antes una última pregunta.
2: Ustedes
1: y nosotros vamos
3: Para arriba.
0: Muy bien, Eliel. 6:40 a.m. Cuéntanos qué rola te da para arriba a esta hora de la mañana. Estamos escuchando Para Arriba con
1: La Qué Buena.

0: La que buena, buenos días, ¿quién habla?
1: Buenos días, hijos de la mañana. La rola que me da para arriba es la de Julián Álvarez. Tú lo tienes todo. Saludos para Chiapas.
0: Saludos, Chiapas, mi cariño.
2: Son
0: 6:43.
2: Eso.

0: La que buena, buenos días.
1: Buenos días, buenos días. Hello. A toda la cabina. A toda la cabina ahí de la que buena, la mejor estación de radio, saludándoles.
0: Gracias, muñeco.
1: Desde Cárdenas, Tabasco, México, señores.
0: Tabasco.
1: Hicieron una rola que me da para arriba de Karim León. Buenos días a todos los animalitos de la que buena.
0: La ponemos con cariño y complacemos. Son las 6:46, mamucho.
2: La boda del Huitlacoche.
0: 6:46.
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0: buenos días.
1: Hola, buenos días.
2: ¿Cómo estás? Hola. Caramba, ¿de dónde nos llamas? Que estoy tan lejos.
1: Desde Estados Unidos, Pensilvania.
3: ¡Eso, Pensilvania presente, muchacho!
2: Saludos, Pensilvania. ¿Cómo te llamas, muñeco?
1: Soy paisano del mamut, soy de Cihuatlán, Jalisco.
3: Eso, pegadito a la costa de Cihuatlán. Saludos, carnal. ¿Qué mono te da para arriba?
1: El viejo joven de Gran Sebastián.
0: Va, aquí te la vamos a poner, mi rey. Te mandamos un fuerte abrazo. ¿Qué andas haciendo ahorita?
1: Ahorita vamos en busca del sueño americano,
0: Vamos
2: a echarle ganas porque ya es tarde, ¿eh?
0: ¿Cuál es el sueño americano?
2: El sueño americano es una In-N-Out.
0: Ah, ya.
2: Con una malteada de fresa.
0: Sí.
2: Sentadito allí. Bueno, a mí en lo personal, ahí en la banquetita de afuera en Las Vegas.
0: Ajá.
2: Una güera.
0: Ok.
2: Grandota, ella con la nariz bonita.
0: No, pues sí, está fuerte
2: que
0: el
2: me
0: sueño.
2: Que me diga, $12, joven.
0: Yo pensé que era pasar gente de Infraganti.
2: ¿Cuánto es 1,500 en dólares?
3: Como $750.

0: Oye, vamos a hacer una pausa, regresamos con la rola que te da para arriba, no te despegues. Hoy traemos la nota del día que trata sobre que Fede DiGiovanni regaló su camioneta. Te decimos a quién, por qué. No manches, yo hubiera querido ser ese.
1: Esto es para arriba.
2: Yo también, y es que se llamó la eléctrica, bien bonita, nuevecita de paquete, 0 kilómetros. ¿Y quién la regala? ¿Qué le pasa?
3: Todo esto lo tendremos al volver por lo pronto. Son las 6:52 de la mañana.
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1: ¡Wow! ¿Cuál será? ¡Buenos días!
2: ¡Hola!
3: ¡Hello!
4: ¡Buenos días, hijos de la mañana!
0: ¡Buenos días!
4: La rola que me da pa' arriba es la de Desvelado con Bobby Pulido.
0: Bobby Pulido, lavado y engrasado. Suele.
2: Como dice la chaviza.
3: Me gusta.
2: Siete en punto, buenos días.
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1: Son las 7:04.
0: 7 de la mañana con 4 minutos. Este show va para arriba, gallito.
1: Con la que...

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1: Vea, mamuchín.
2: No, viene mi coquín o me la aviento yo.
3: Bueno. Venga mi coquín, venga mi coquín.
1: Venga mi coquín.
2: Venga mi coquín, venga mi coquín.
3: Gracias, estoy buscando ni más ni menos que a José Pérez León. José Pérez, ¿me escuchas?
4: ¡Con la frontera!
3: Mi querido José, bájenle un poquito al radio, porfa, para que no se retroalimente.
4: ¡Con Billy se entrevistó!
3: ¿De dónde me llamas, José? Buenos días.
4: Aquí de la delegación Coajimalpa.
3: Bienvenido, Coajimalpa, al show que va para arriba de la Qué Buena. Cuéntame quién es Graciela y por qué nos dedicamos hoy con ella.
4: Ay, es mi novia pareja, se podría decir.
3: Ajá, o sea, ¿viven juntos ya?
4: No.
3: Oh, entonces, ¿cómo tu novia pareja?
2: Es tu prometida.
3: ¿Cómo?
4: Ella en su casa y yo en la mía ahorita.
3: Ah, entonces nada más es tu novia, mijo.
2: Es una relación de toalla.
3: Sí, no, pareja de
2: toalla y yo acá.
3: Efectivamente, déjame buscar a Graciela. Hola, Graciela, buenos días.
5: Hola, buenos días.
3: Hola, Graci, hablamos de la Qué Buena de show que va
2: ¡Arriba!
3: Aquí está Luis Martínez el Gallo. Hola, mi amor. Guanatos, el maestro Mahmud Padilla.
2: ¡Qué habido!
3: Yo soy Alejandro Guzmán, me dicen el cocodrilo. ¿Cómo estás?
5: Bien, bien, gracias.
3: ¿Feliz y con tenis?
5: Sí.
3: Oye, muñeca, cuéntame un poquito, ¿cuánto tiempo llevas con este hombre de novios?
5: 2 años.
3: ¿Te ha propuesto vivir juntos?
5: Sí.
3: ¿Te ha propuesto matrimonio?
5: No.
3: ¿Y entonces tú qué quieres que ocurra? ¿Vivir juntos o matrimonio? ¿O las dos cosas?
5: Es lo mismo.
2: Pues yo diría que como están las cosas ahorita, primero se den una caladita antes de firmar documentos.
3: Ahora, más respeto. ¿Cómo que se
2: no, no, no, lo que me refiero, carnal, que se den unos tiempecitos, se vayan a ver si se acoplan, y ya si todo sale bien, pues ya después se casan, ¿no?
3: Hombre, qué grosero.
1: Pues ahora sí que cada quien, pero ya como dijo el Padilla, si quieren dar una jaladita primero.
2: ¡No, caladita!
1: ¡Caladita!
3: ¡Ay, no, una jaladita nomás es apenas y con la mano! ¡Ya la jaladas con todo!
2: Que todos somos su condición.
1: El Padilla anda bien mundialista. ¡Jala! ¡Jala!
3: ¡Es otro planeta! Mi querida Graciela, aquí está José Pérez, que es tu novio, con toda su alma se entrega y está dedicada.
2: ¡Es para ti!
3: Adelante, Joseph.
4: Ahora sí que, ¿qué más te puedo expresar mi cariño hacia ti, mi amor? La verdad, tú sabes, mi propósito es que estemos juntos. Y dentro de lo que cabe, tiempo al tiempo, yo nomás estoy esperando el día que tú me digas sí, y pues adelante.
2: A ver, súbele al fondo de Jalan con banda, mira. Ay, andas bien mundialista, baby miss.
1: Mija, ¿cuándo le vas a decir que sí?
5: Pues como él dice, ¿no? Tiempo al tiempo, ya veremos.
1: No, ¿cómo al tiempo, mi amor? Al tiempo no.
2: Sí, después, no, no, no. El café se enfría. Después, la sopa se enfría. Después, la leche se cuaja.
1: Hasta el caldo de res sí, claro. Se hace cebudo.
2: Guácala, sí, cebudo. O sea, las cosas se hacen en caliente. Se hacen el caliente y de repente, mi amor, porque después te vas a arrepentir, te lo digo de corazón, no tenemos la vida comprada.
1: Mi amor.
2: No sabemos si vamos a despertar mañana, Dios quiera que sí, pero lo único seguro que tenemos es el día de hoy.
3: Ya, tío, discúlpanos, perdónanos.
1: Te lo dice la voz de la experiencia, mi amor. Padilla pudo haber encontrado el amor de su vida en las trajineras de Xochimilco y decidió dejarlo ir.
3: Sí.
2: Claro.
3: Y se aguantó con lo que hubo.
1: Pero bueno.
5: Ok.
1: ¿Ya no se van a decir nada?
3: Ahora sí, de algo, Padilla. Estamos hablando de hablar, ¿no?
2: No, pues simplemente que la gente a veces deja pasar lo que tal vez ya se quedó atrás. Hay una canción del Buki que lo dice. ¿Cuántos hay que la vida se pasan buscando el amor sin nada conseguir? ¿Cuánto pierden dejando llegar lo que tal vez un día se quedó ya atrás? Si ustedes lo tienen ahorita todo, se quieren, se gustan, se caen bien, ¿por qué no lo intentan hoy y no mañana?
1: Sí, porque él es casado.
2: No, ¿hay algún impedimento de este tipo? ¿Hay algún impedimento de este tipo?
4: Nada,
2: no revuelvas plática. ¿Estás casado o estás soltero?
4: Soy soltero.
2: ¿Y ella también?
4: Sí.
2: Ah, pues entonces...
1: Todos no le gustas. ¿Sí? Todos no le gustas, mi rey. Está ya.
3: Pronto. Pues sí. A ver, vamos a ser muy francos. Estuviera guapo como el Mazat, luego, sí. luego, ¿no?
1: ¿Está feo, mija, o qué? ¿O es flojón?
3: No, como es el S. Pérez, pues no quiere.
1: ¿O no tiene dinero?
5: No.
1: Tú dime, no es
2: eso. Se parece a Yulain.
1: Ajá. Ocupas el terreno a tu nombre.
3: Ah, se parece a Yulain, dijo este, qué mancha.
2: Lo dejó.
1: Así con menos feria, pero sí.
2: Bueno, ¿qué me decía el hijo?
4: Mamut, que si le puedes decir el poema, por favor.
2: Muy brevemente, si me presenta el cocodrilo, con gusto yo.
3: Con todo gusto, señoras y señores, niños y niñas, abuelitos y abuelitas. La presencia de Adrián, el Mamut Padilla, con este poema tremendamente escrito por el buen José para su mujer en el día de hoy. Ella recibirá una sorpresa. El poema se titula Yo quiero vivir contigo, pero de matrimonio después hablamos. ¡Adelante!
2: Quiero vivir contigo, pero del matrimonio después hablamos. Y es que yo quiero que primero nos entendamos, que nos demos unos besotes y nos llenemos de pasión. ¿Para qué firmamos papeles? Eso está bien cañón. Primero nos damos unos arrumacos y nos hacemos el uno para el otro. Y ya después que digan los jueces, ¿qué va a pasar en el alboroto? Yo te amo y tú me amas, no lo podemos aplazar. Ven, dame unos besotes que te quiero apapachar.
1: ¡Ah! Y pásame la llamada que yo también le quiero dar, va a decir.
3: ¡Hola! ¡Hola!
1: Oye, José.
3: Ven, vaca, cuidado con la culebra.
1: Te... No, José. José, te mandamos un abrazo, mi rey. ¿Qué canción le quieres dedicar a Graciela?
4: La de Y ahí estabas tú, de Carin León.
1: Y ahí estabas tú.
2: Oh, se emocionó con mi poema, el vato. Sí. Está bien enamorado.
1: La primera que pidió fue la de María y tú que no querías.
2: Piensen bien lo que les digo, chavos. No aplacen lo inevitable. Si se gustan, pues, ¿para qué lo aplazan más? Pienso yo, pero ya es decisión de ustedes.
3: Mira, yo te voy a decir una cosa. Una cosa.
1: Claro. Déjenlo como los de la tienda esta del Pectra, ¿no?
3: ¿Así cómo?
1: Abonos semanales.
3: Sí, váyanle metiendo poquito a poquito.
1: Ándale.
3: Hasta que ya toda la cuenta esté saldada.
1: De esas no deudas esperen, que duran años.
2: No esperen que las cosas sean ideales. No esperen que las cosas sean ideales. Hoy puede ser un día ideal.
3: Y recuerda que mañana puede ser primavera.
2: Primavera, como dijo el pollo López y Mendochi.
1: Vas a ver, Graciela. Primero Dios, te va a ir muy bien.
5: Ok.
3: Ya me voy.
1: José, tú y nosotros vamos.
4: Arriba.
1: Y ahí estabas tú.
6: Y ahí estabas tú.
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0: Momento del ¿Sabías qué?
1: Les tengo información que todo el mundo que dígase saber de esta historia se tendría que saber. ¿Sabías que antes de convertirse en una estrella mundial, Peso Pluma pasó parte de su adolescencia estudiando en Texas y hasta tuvo un pasado ligado al fútbol?
2: No, no lo sabía, señor.
1: Esta es
3: la información.
1: Se les voy. Hassan Emilio Camande, la hija, nació en el 99.
2: ¿La hija o él?
1: La hija. Y creció principalmente en Guadalajara, pero durante su adolescencia vivió en Estados Unidos y estudió en la zona de San Antonio, Texas. Fue alrededor de esta etapa cuando comenzó a desarrollar su gusto por la música. Aprendió a tocar la guitarra de manera autodidacta, se nota, desde aproximadamente los 15 años y empezó a escribir sus propias canciones. Pero hay otro dato curioso, muchachos. Antes de dedicarse profesionalmente a la música, también tuvo un acercamiento al fútbol y existen registros de su paso por las fuerzas básicas de las Chivas, ¿eh? Años después comenzó a lanzar música junto a su primo Roberto, o sea, Tito WP, hasta que canciones y colaboraciones fueron haciendo crecer su nombre. El fenómeno explota, curiosamente, en el 2023 con la canción de Ella Baila Sola, que desafortunadamente, pues esa no es de la de él, ¿no? Pero que llevó la música mexicana a los primeros lugares de las listas internacionales. Así que este adolescente que estudiaba en Texas, tocaba la guitarra y alguna vez soñó con ser futbolista, terminó convirtiéndose en lo que hoy sabemos como el doble P, el Peso Pluma.
2: ¿Te puedo contar una anécdota con Peso Pluma que nadie sabe? No.
3: Si quieres,
2: mañana. Y que a lo mejor a nadie le importa.
1: No,
2: ahí te va. Estaba yo ahí en el programa de Palabanda, mi programa de televisión que tenía en el Canal 10.
1: Ajá.
2: Y llegó un promotor y me dijo: oye, ¿quieres que te traiga a Peso Pluma a entrevista?
3: Nombre, Espadilla, ¿quién te la llevó?
2: Sí, Marquito, ¿quién? Marquitos.
3: Claro, sí lo conozco.
2: Bueno, y yo le dije, oye, y perdón, me voy a ver muy idiota, pero le dije, ¿quién es Peso Pluma? No lo conozco.
3: Dice, pues sí te viste así.
2: Y me lo llevaron y lo entrevisté y todo el rollo, pero ¿qué crees? A la semana lo veo con Jimmy Fallon, dije, no manches. O sea, este mismo artista que tengo yo aquí, en una semana está en el programa de espectáculos más visto en todo Estados Unidos. No me la podía creer, mi desinformación, y ahí comprendí que debo de actualizarme más en el día a día de los artistas.
3: Ok, y todo esto sucedió
1: en un día como hoy.
3: Aquí la rola que lo llevó a la fama, soñar. Para muchos puede ser imposible, pero ¿sabes qué? No cuesta nada. Hazlo, inténtalo, dile al universo lo que deseas y seguro te lo va a regalar.
1: Dice un dicho y dice bien, donde uno se enfoca, ahí toca.
2: ¡Guau! Son las 7:21.

0: de hacer una pausa, regresamos. 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
3: Ya son las 7 de la mañana con 24 minutos.
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14: 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Ajá. Están acostados acá, sí, ya bien relajados, bien a gusto, ¿no? Y de repente le dice la señora: viejo, viejo, ajá, amárrame a la cama, baby, y hazme lo que más te guste, mi amor. ¿Y qué crees que pasó, carnal?
15: ¿Qué pasó?
14: No, pues el vato se peló charca guama, güey, pues es lo que más le gusta hacer. ¡Allá me voy, hombre! ¡Ya me voy!
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2: Hola, hola, buenos días.
3: Aló.
4: Buenos días, hijos de la mañana. Mi nombre es Mario Sánchez. A mí la rola que me da para arriba es la de Taca Taca de Conjunto Nuevo Amanecer.
2: Órale, va, 7 de la mañana, 31 minutos. Aquí está la rola que te da para arriba.
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1: Este sí, ta, me gusta el ta.
2: Venga, Mamuchín.
1: Vámonos, bueno, buenos días.
3: Buenos días, hola. Mamuchín, ¿cómo estás?
1: Aquí tenemos en la línea telefónica
3: Arturo.
1: Arturito, bienvenido al único show que te da para arriba.
4: Hola, Arturo.
1: ¿A quién le vamos a hacer su dedicada, mi querido Artur?
3: Una vez más, Mamuchín, ya sabes,
2: a mi ayudando señora Fabiola.
1: Ah, es que le pusieron coco aquí, pero es Arturo. Ok. Para Fabiola, que es tu prometida, ¿verdad?
4: ¿Cómo?
3: Exactamente.
1: Ok, vamos a marcarle a Fabiola, que es su prometida, y le va a dedicar una canción. Fabiola, buenos días.
5: Hola, ¿cómo están? Hola,
1: muy bien. Pues es un polvo anaranjado para hacer aguas frescas.
5: ¿Verdad?
1: Sí, ah, sí, es que ¿cómo están? Chiste de la vieja escuela. Oye, mi amor, mira, te voy a presentar a todo el team. Aquí está desde Tacubayita la Bella, Alejandro Guzmán el Cocodrilo.
2: ¡Hola, bien!
1: De Iztapa, Luquita la Bella, tenemos al Gallito Martínez.
2: ¡Hola, mi amor!
1: Desde Zapopan, Jalisco, tenemos al Mamucho Padilla.
2: ¡Qué vida!
1: Y juntos te preguntamos si es tu cumpleaños el día de hoy, mi querida amiga.
5: No, no es mi cumpleaños, le fallo.
1: No importa, porque el nombre... No importa, porque hay un hombre que se llama Arturo, que tiene unas palabras muy bonitas para ti. Pero yo quisiera preguntarte, ¿qué es lo primero que viene a tu mente cuando digo Arturo?
5: El amor.
1: Uy, pues aquí te dejo a tu amor, porque está dedicada.
2: ¡Es para ti!
1: ¡Y más el Arturito!
3: Gracias, Mamuchín. Bueno, amor, antes que nada... Por este lugar, gracias a los hijos de la mañana, me declaré en vivo. Fue hace 1626 días, hace 4 años, 5 meses, 15 días, si es cuando no fallan.
1: ¿1626 días?
3: Sí.
1: Ok.
3: Y fue aquí.
2: ¿Joaquín?
3: Digo, pues ya tú me hiciste la propuesta a mí y ahora yo te la voy a hacer, pero a nivel nacional. Así quiero decir que cásate conmigo.
2: ¿Cómo? ¿Ella lo pidió primero?
3: Así yo lo había pedido, pero ella me dijo a mí y ahora yo se lo repito.
1: Pues ahí está la propuesta formal al aire, mi querida Fabiola. Dice Arturo que si te casas con él.
5: Sí, sí. Claro que sí.
1: Entonces la respuesta es sí.
5: Sí.
2: Espérate, no, a tiempo, no, mija, piénsalo bien, es pobre.
5: No, sí, estoy segura que sí.
2: Que si es pobre, yo también, pero... O sea,
5: también,
2: que...
5: pero si quiero.
1: Mira, hay personas tan pobres, pero tan pobres, que lo único que tienen es dinero.
5: Así es.
1: Y este hombre es millonario de amor,
5: de
1: detalles, de caricias.
2: Soy millonario de amor.
1: Bueno, pues los felicito. Vamos a dedicarle su canción. Según lo tengo anotado aquí, es Cásate Conmigo, ¿verdad? O Casarme Contigo.
3: De Carlos, ajá.
1: Muy bien. ¿Algo que quieran agregar, papas y refresco grande para su malteada? ¿O ya nos vamos con la rola?
3: Gallito, te mandé un WhatsApp a ti. Sí. A ver si le puedes decir las palabras que te mandé, por favor.
2: Se me presenta el Cocodrilo Guzmán, yo.
1: Acuérdate que
2: señores,
1: no es poema, es palabras.
2: Niños y niñas, abuelitos y abuelitas. Aquí está la presencia de Luis Martínez el Gallo con estas palabras especialmente escritas por este hombre para su mujer. No tienen título porque son palabras. Adelante.
6: Estas palabras salen del corazón. Por ejemplo, yo aquí te digo que yo escribí jabón. Y quiero que sepas que te amo con todo mi amor. Esta lista que yo armé es del súper, pero quiero que sepas que yo te amo y al rato, si quieres, nos vamos a dar un helado. O como quieras, si quieres, yo te voy a estar para ti toda la vida. Por favor, quédate conmigo y al rato te veo a la salida. No te vayas con nadie más ni me vayas a ser infiel, porque si quieres, yo te como con mucha miel.
1: ¡Bravo, bravísimo!
2: ¡Qué rico!
1: Bueno, pues aquí está tu canción y viene acompañada de una última pregunta.
6: Ustedes
2: y nosotros vamos
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1: 21 minutos y serán las 8 de la mañana. Ya viene la reflexión.
2: ¡Qué bonito!
6: Oye, que la dama me dijo que el Bogueto parecía personaje de la Era del Hielo, no manches.
2: ¡Ay! ¿Y eso qué parece?
6: Pues un viejo filántropo millonario.

0: Oigan, ¿cómo está la Casa de los Famosos ahorita? Con todo, prácticamente 12.5 millones de espectadores tuvo en su inicio.
1: Yo quiero dormir.
0: Fede DiGiovanni ganó una camioneta, que es el participante infiltrado, ¿no? Como que viene diciendo.
1: Ay, pero como a las 12 de la noche.
0: A esa hora se ganó esa camioneta, ¿pero qué crees? Que entró con la jefa y le dijo que se la quiere regalar a Karina Torres. ¡Y esta
2: es la información!
1: Y la jefa nada cuenta, ¿verdad?
0: Espérate. Oye, pues resulta que Fede DiGiovanni se convirtió en el primer líder de la Casa de los Famosos tras ganar la prueba semanal. Lo que además de darle inmunidad y el acceso a la suite, le hizo llevarse una camioneta como premio. Además, pues lo que llamó la atención fue que apenas recibió el vehículo y Fede pues aseguró que se lo quiere regalar a Karina Torres. Ya dijo que le encanta convivir con ella y que considera que se lo merece. Sin embargo, la jefa no lo dejó, le dijo que de momento pues que se aguante tantito, ¿no? Ya veremos cuando salgas de la casa, ya platicamos. Vamos a escuchar la información porque, pues, o sea, se dice fácil, pero imagínate, ganarte una troca y querérsela regalar a alguien, a lo mejor como dice el
2: padre. Luego.
0: Ni falta le hace. Tengo el audio.
1: Justo.
0: A ver, vamos a escucharlo, ya lo tengo por acá. Dale play, mi querido Baby Mix, ahora sí.
3: El primer líder de la casa. ¿Qué se siente?
4: Increíble, la verdad no lo puedo creer. O sea, ha sido como en shock. O sea, los beneficios que tiene son increíbles. Ah, y quiero aprovechar a decirte una cosa. Que me encantaría poder regalarle el auto a Karina. ¿Puedo hacer eso?
3: No, bueno, produzcas. Eso ya lo veremos cuando salgas.
1: No produzca.
0: Eso es lo que dijo la jefa. Eso ya lo veremos cuando tú salgas.
1: A ver.
2: Qué afán, ¿no?
1: Es que, a ver, hay una sensación de falso altruismo. Y me refiero a falso altruismo, ¿por qué? Porque los chavos en este momento, pues quieren quedar bien con el público. Más que otra cosa. En el caso de Fede, seamos francos. Se platicaba ayer y se comentó en redes. 77 millones de reproducciones generó el primer video que hizo Fede DiGiovanni dentro de la casa.
0: Claro.
1: En menos de 48 horas. Ese video para Fede ya representa más de 1 millón de pesos.
5: ¡Wow!
1: Atención, el consumo de este chavo es enorme. Entonces la pregunta es, ¿realmente creo que un coche no le hace falta?
2: ¿Es como una pequeña inversión, mi cojín, para ganar seguidores?
1: Yo creo que sí. O sea, camioneta. Es un altruismo genuino. Pero obviamente, pues también te das cuenta de que el interés de halagar al público más que a Karina es bueno. Ahora, cuidado, porque la Karina también ya dijo dentro de la casa, claro, super quiere conmigo, aguas, ¿eh? Aguas, porque la licenciada anda pensando que el Fede va a querer todo con ella, quién sabe.
0: Pues mira, yo te voy a decir algo. O sea, creo que la neta, si yo me ganara esa troca,
1: no, yo me la quedo.
0: Sí, no creo que la regalaría. Pero bueno, aquí la pregunta va para la banda. Realmente, si tú te ganaras

0: Nah, yo la verdad es que creo que no lo haría. Tenemos llamadita ahí por la... Ándale. Venga, mi coquín.
1: Bueno, buenos
2: días. Venga, mi coquín.
1: ¿Quién habla? Bueno.
0: Contéstale acá la llamada, tú pásanosla. Bueno.
1: Hola, buenos días. ¿Quién habla?
0: Directo, hermosa. Hola. ¿Quién habla?
3: Buenos días,
1: ¿quién habla?
3: Sí, Carlos.
1: Ese es mi Charlie, ¿cómo estás? A ver, Charlie, estamos hablando de la casa de los famosos y de lo que pasó anoche. Si tú te ganaras la camioneta nuevejita de paquete eléctrica, modelo único, ¿la regalarías o te la quedabas?
3: Hombre, me la quedo, ¿qué vas a regalar? Yo digo, perdón.
1: Oh, sí, ¿verdad?
3: Lo que es.
0: Ah, lo que
3: sí. Mándenos saludos acá.
0: Órale, ¿para quién?
3: Estamos en Edimburgo, Texas. Aquí al restaurante Mi Chula.
1: Wow. Abrazo grande para toda la gente de Mi Chula.
0: Un abrazo.
3: Siempre te sigo. Siempre te mando mensajes.
1: Papito, gracias. ¿En dónde? ¿En el Instagram? ¿En el Facebook o en mi página azul?
2: En la azulita. Ahí donde sales enseñando las pompas de jícara michoacana.
1: Gracias, mira, ahí te va, yo te voy a dar una opción para mí, ¿eh? Igual lo que le digo es, ok, ya, saliendo, me dan mi camioneta, llega mi coche normal y le digo a Karina, toma, quédate esta grisa.
0: La que buena, buenos días. No, que lo primero se la damos a Yale. Hola.
4: Bueno, buenos días.
0: Hola, mi rey.
4: Si estuviera más a rato en la salta en el programa del Perico.
0: Órale. Gordito, antes de irnos a echar el pase, pregunta. Si tú te ganabas una troca nuevecita de paquete, ¿la donabas? ¿La regalabas?
4: Claro que no. ¡Ah! Es mi suerte.
0: Ándale, mira, esa es otra, ¿eh? No regales tu suerte.
1: Ahora, es bien importante, ¿eh? Digo, hay que ver, no por nada, hay gente que nace con estrella y gente que nace estrellada. El fe de mi participante es...
2: Mira, yo una vez me gané un patín eléctrico.
1: Y líder y queriendo regalar la troca. ¡Ay, cálmate, mi
2: Yo me gané un patín eléctrico en un templo. Y cuando fui a recogerlo, el señor cura trató de convencerme, ¿lo puedes volver a rifar, Padilla? Le digo, no, porque ya tiene hasta dueño, padre.
1: A ver, supongamos que tu hijo se gana un coche con un youtuber muy famoso. Bueno, ya, mejor lo platico.
0: Ok, todo esto sucedió
2: en un día como hoy.
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0: ¿Qué hora son, cocodrilo?
1: Las 7:49, buenos días.
2: Únicamente 11 minutos ya para que sean las 8 de la mañana.
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0: ahora la famosa reflexión del Mamut Padilla.
1: Hoy presentamos: ¿algún día lamentarás lo que no hiciste por tus padres? Lo que pudiste hacer por tus padres y no lo hiciste, algún día te podría taladrar la mente. Ellos nunca escatimaron en pañales, en biberones, en doctores, en comida, en juguetes, en medicinas y todo lo que costó traerte a este mundo desde que llegaste. Es muy triste que te molestes cuando te piden un vaso de agua o simplemente que los escuches un momento. Por eso se me hace ilógico que hoy, que los ves que tienen necesidades, seas indiferente ante ello. Un padre nunca te va a rogar, ni te va a implorar, ni siquiera te va a pedir. Pero existe algo que se llama el sentido común, una brújula moral que tenemos todos los seres humanos para darnos cuenta de las necesidades de nuestros padres. Por eso, tú que estás escuchando en la radio, en

estos momentos y sabes que tus padres necesitan de ti, ni siquiera dudes en ayudarlos, ni siquiera dudes en apoyarlos, porque ellos siempre estuvieron para ti. Reflexiona en esto que te voy a decir. Si ellos no hubieran querido, tú no estarías aquí el día de hoy. No derrames lágrimas de culpa. Mejor derrama lágrimas de gratitud. A pasar

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3: Ya son las 7:54.
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1: Son las 8:05.
0: 8:05.

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1: 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Ahí tenemos llamada. Bueno, hola.
2: Hola.
1: Sí, hola, hola. ¿Quién habla?
2: Hola, Ricardo Elguera.
1: Ese Richie, ¿de dónde nos llamas?
2: De aquí, de Iztapalapa.
1: Papito, bienvenido para jugar. ¿Estás listo?
2: Listo, listo.
1: Por tus primeros 100 pesos, el Mamut Padilla tiene tu primera pregunta. Adelante, Mamucho.
3: Pues mira, ya ahorita hay muchos directores de cine que ya se ganaron el Oscar en México. ¿Estás de acuerdo?
4: Date prisa, pollito.
3: Por 100 pesitos, mencióname a un director mexicano de cine que ya se haya ganado un premio Oscar.
0: 5. 4. 3. 2. 1.
3: ¿Tienes más tiempo o te cambio la pregunta?
2: Más tiempo.
3: Ok. Mencióname, por favor. Ahí va, que la reflexión es chido. Mencióname un director de cine mexicano que haya ganado un Oscar.
0: 5.
2: 4.
0: 3.
3: ¿Cómo se llama?
0: 2.
1: Cuarón, se llama Cuarón. Dile que sí, ya, hombre.
3: Bueno, yo no sé si es Alfonso Cuarón, pero nomás dijo Cuarón.
1: ¡Sí! Y si hubiera dicho Del Toro también gana. Y si hubiera dicho González Iñárritu también gana. ¿Qué tiene de malo?
3: Claro. Es que nomás dijo Cuarón, lo dijo.
1: Va
3: a lo Cuarón.
1: Por 200 hoy te quedas, muñecón. Mira, como
3: lo dijo a lo Cuarón.
2: Vamos por los 200.
1: Por 200, Caña Martínez, adelante.
5: Mi rey, te doy una palabra, me vas a cantar una canción donde venga esa palabra. ¿La quieres fácil o difícil?
2: Ponmela fácil.
5: Amor, ahí te va, gordito. Dímela cantando con la palabra ya.
0: 5.
5: Ya.
0: 4.
5: Ya.
2: Yes.
5: ¡Ah, manejo, ya! Ay, de veras.
1: Bueno, pues ahora sí ya perdiste, pero recuerda que... No, no es cierto. Ya perdiste como Din Carnal, tranquilo.
3: No, ya perdiste.
5: Ya lo había perdido con Padilla.
1: Ah, sí, ¿sí? Cierto.
5: Estaba
3: mañana
5: la de...
3: puedes seguir participando, gordito. Te mandamos un abrazo, no te agüites.
1: Ya viste que todo empezó porque el Padilla te arruinó, carnal.
5: Claro.
1: Mucho.
5: Estaba fácil. Es... Y basta ya.
3: ¡Todo!
5: Estoy consciente.
3: ¡Ya eres tú! Son las 8 de la mañana con 11 minutos.
1: La próxima vez que alguien te diga Padilla, voy a ignorar que eres tú.
5: ¡Vamos, okay. Padilla!
3: ¡Martínez!

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1: ¿Qué horas son, cocodrilo?
2: Las 8 y con 14.
0: 8:14. 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
1: Y si tú eres muy fan de lo que el Zodíaco predice para tu futuro, presta atención porque aquí está nuestro especialista, la Diabla Coronela en la que buena. Adelante, Diabla.
2: ¿Qué tal, amigos? Muy buenos días. Iniciamos siendo sabacares aquí en la que buena. Y bueno, una mañana que despierta a Japón con un sismo de 7.1. Hemos estado ya hicimos predicciones sobre septiembre y agosto. Agosto y septiembre, perdón. Habíamos hablado ya de la predicción en agosto, donde sismos muy grandes dentro del océano van a despertar alertas de tsunami. Ayer precisamente en redes sociales habíamos hecho las predicciones. Tanto la intensidad de conflictos bélicos que se viene en agosto, como la situación de gravedad en desastres naturales para el norte de la República Mexicana, para California, para España en especial. Y estábamos hablando también sobre estos nuevos cambios que se están por venir, inclusive con cerrando el 2026 con la nueva ola de virus, de pandemia que vamos a estar viviendo. Predicciones demasiado fuertes. Recordemos que una de las cosas en las que nosotros nos hemos especializado han sido en desastres naturales, en predicciones aquí con Adela Coronel. Para México, en especial la Ciudad de México, vamos a tener un pequeño sustito entre estos próximos 21 días con un sismo, y esto empieza a tener una tensión muy elevada en las placas tectónicas, las cuales pueden derivar, según la numerología, en un desastre pues un poco mayor. Así que al pendiente de cualquier noticia que tengamos también de las autoridades. Pero sismo de un terremoto de más de 7.1 en Japón, alerta tsunami en Japón. Así que, bueno, vamos a estar viendo qué está ocurriendo en esta semana. Para Aries, con numerología 2-3, una numerología bastante, bastante interesante. Aquí habla sobre qué vas a perdonar de la gente que se acerque a ti de nuevo a buscar tu amistad, o se acerque a ti en buscar esa reconciliación. Debes de considerar las cosas buenas de esa persona y que realmente tú fallaste como persona para poder tener esa reconciliación o conciliación con la familia, amigos o pareja. Para Tauro, numerología 4-10, la numerología donde las personas pierden el juicio, pierden la estabilidad por decisiones precipitadas, perdón. Tauro, debes tener mucho cuidado en no tener esas decisiones tan rápidas o esas decisiones sin pensar, porque posiblemente te puedes estar pues lamentando por tomar decisiones a prisa. Para mi querido Géminis, numerología 577, negativo total. Géminis, ¿qué pasa contigo? No eres feliz, no estás a gusto, no estás bien. Habla. Se vale también decir, oye, necesito, mamá, dame un tiempo, no quiero hablar contigo, a tu pareja, dame un tiempo, un espacio, necesito pensar, a tus amigos, ¿sabes qué? Tu amistad no me está llenando. Habla, Géminis, porque se van a dar cuenta de nuevo de ciertas situaciones que te pueden poner en, no en peligro, pero sin duda tu palabra, y créemelo que ya vas para pérdida bastante, bastante fuerte. Para Cáncer, numerología 3-1, buena numerología, Cáncer, estabilidad, evolución y economía para ti en el día de hoy, así que aprovéchalo, recibes propuestas económicas y laborales muy buenas, así que felicidades, mi querido Cáncer. Para Leo, numerología 16, Leo, debemos de conocer también qué situaciones has tú permitido, más bien, tú has hecho que dañemos o dañes a terceras personas. No te hagas la que persona que, ay no, yo jamás te fallaría, no es cierto, Leo. También acepta esos errores que tú tienes, porque está en una situación donde tú pues quedas mal y vas a ser expuesto de una manera no tan grata. Para Virgo, numerología 10-4, una numerología un poco pesadita, mi querido Virgo. Recordemos que estamos en una energía muy, muy tendenciosa con Júpiter y Venus. Así que en este caso, mi querido Virgo, vamos a traer melancolía, depresión, tristeza. Ánimo, mi querido Virgo, las situaciones pasan por algo, pero no te aferres o no te esclavices a sentimientos negativos, porque eso puede ser que te pueda durar bastante tiempo. Así que si te sientes mal, tómate tu tiempo, toma respiración, tómate este día y al día siguiente ya sacúdete y levántate. Regresamos con Cidos de Cares aquí en La Qué Buena. ¿Con quién? Con la Diabla Coronel.
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1: Son las 8:23 en México.
3: 8 de la mañana con 23 minutos. 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
2: 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Son las 8:24.
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2: De los temitos que tenemos en vivo, viejo. Ese viejo, río los del rol de la verga.
3: ¡Vamos, compa Jerry!

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1: Son las 8:36.
0: Únicamente 24 minutos para que sean las 9.

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1: Estimado peregrino de la mente, tiquitiqui, escúchame bien. Llega el momento de saber lo que los astros tienen deparado para tu futuro. Y eso solamente lo sabe la diabla coronel, vidente, astrólogo, numerólogo. Y también vende pozole los fines de semana. ¡Adelante, diabla!
2: Estamos, mi gente, con la diabla coronel aquí, qué buena. Y vamos con Sagitario. Sagitario con numerología 3-2. Sagitario, debes de tener cuidado con las personas que estás tú ofendiendo. O en ocasiones exageras muchas de las cosas que pasan a tu alrededor. A veces tus actitudes van a definir, tus actitudes definen esa soledad y ese vacío emocional que tienes. Por más que demuestres una vida, realmente tu tristeza y vacío está muy marcado para Capricornio, numerología 1-12. En esa numerología, mi querido Capricornio, tenemos que cuidarnos sobre la salud emocional y más por las personas a las cuales, mi querido Capricornio, nos hemos sentido, digamos, con el derecho de ofender o con el derecho de hacer sentir mal a las demás personas. Hay que tener cuidado con esa boca y con esa lengua porque nos puede meter en bastantes problemas. Nos saltamos el signo Libra, vamos con Libra, numerología 1-12-2, una numerología, mi querido Libra, también igual de cuidado con las palabras, con la lengua. En ocasiones por coraje decimos cosas y a lo mejor te pueden quedar mal o a lo mejor pueden fallarte ciertas personas, pero no es necesario que tu boca sea tan hiriente con los demás. Ten cuidado, mi querido Libra, cómo te diriges con las demás personas. Para Escorpio, que también nos saltamos de Escorpio, con numerología 6-4 negativo, mi querido Escorpio, ten cuidado porque el karma existe. Recuerda, todo es una ruleta. Ahorita estamos arriba, mañana no sabemos en dónde estamos, mi querido Escorpio, y vas a probar ese golpe de realidad. Para Acuario, numerología 10-11. ¿Qué está pasando con estos signos zodiacales? Porque está hablando mucho sobre lo que tú lastimas a los demás. Si tú piensas, cuando tú estás en tu momento de tensión, de presión, o en tu momento tenso, es como te da derecho de ofender, insultar y de hacer menos a los demás. Acuario, creo que deberías de tener un poco más de cuidado con tus emociones y no ser tan arrebatado, porque te vas a arrepentir por perder amistades o personas importantes en tu vida. Para Piscis, numerología 4-6. En esta numerología, mi querido Piscis, hablamos también sobre la lealtad. Recuerda que la gente tiene derecho a equivocarse, tiene derecho también a entender tu carácter y tiene también la obligación de entender, pero también tú tienes la obligación de entender, de comprender a las personas que amas, si es que las amas. Si no las amas, no pierdas el tiempo entonces en personas que para ti no te importan, que según tú no necesitas. Después la vida te va a dar esa bofetada en esa carita para que entiendas que sí hay gente importante y que sí vale la pena en ocasiones sentarte a hablar y dialogar con aquellas personas las cuales han sido afectadas en un momento por tu manera de ser. Que tengan un excelente día, mi gente. Se despide de ustedes la diabla coronel aquí en La Qué Buena.
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1: Son las 8:42.
0: 18 minutos y serán las 9.
1: Ya

0: ¡Comadre!
1: ¡Diva, diva, diva!
0: Nena, mi amor, ¿dónde andas tan perdida?
1: Mi reina, no, ¿qué onda perdida?
0: Andamos perdidas.
1: ¿Nombre? No, perdidas no, jamás, en mi centro.
0: Princesa,
1: muy bien.
0: Tienes bueno, de nuevo.
1: Muy bien, pues a ver, vamos a hablar de esta gira que se anunció ayer de Natanael Cano por estadios.
0: Ay, qué emocionante.
1: A ver, por estadios, tres estadios, que uno que es, bueno, obviamente, pues el GNP Seguros de Ciudad de México, el de Guadalajara, que es que como ahora les cambian los nombres, el en Guadalajara y el Monterrey. Ok, sí, qué bueno. A ver, cuando tú anuncias una gira por estadios, la de Fuerza Regida, esa sí es gira por estadios, que tiene más de 20 estadios por Estados Unidos. Gira por estadios lo que hace Grupo Firme. Pero a ver, aquí son tres estadios.
0: Y atención, Nata, no queremos ser groseras tampoco, pero gira de estadios, la de Firme, y se regresaron a Arena, y se regresaron a Arena.
1: ¿Estás de acuerdo?
0: Porque no estaban llenando los estadios. Cuidado.
1: Así es, cuidado.
0: Hablamos de un fenómeno como

0: pesos para sacarse la foto con él, o 5,000 pesos para ir a pararse ahí a verlo. Está bien, vamos, y que vayan de todos lados, porque yo estaba viendo los comentarios. Obviamente la gente dice, ay, ¿cuándo vienes a Durango? ¿Cuándo vienes a Oaxaca? Nunca, señoras y señores, nunca va a ir, nunca va a ir. Bueno. Porque pues, por eso nada más va que obviamente pues va a Ciudad de México, porque son los puntos neurálgicos y a los que a él le interesa que vaya la gente y llene los estadios.
1: Y donde puede haber gente.
0: Vayan como puedan, exacto, vayan, si viven en Chihuahua o viven en otro lado, pues lleguen como puedan a lo que se les acerque más. Esa es la tirada, ¿no? Son 3 estadios, nada más, porque de verdad, ay, ya basta de estar diciendo, ay, guau, ay, no, es la verdad. Pues es Natanael Cano. Ahora, que su promoción esa de que tuvo que regalar 1,000,000 de pesos para jalar gente y para crear expectativa. Oye, a ver, 1,000,000 de pesos, sí los tiene y tiene muchísimos más, muchísimos más, porque ha hecho mucho dinero, sí. Pero regalar 1,000,000 de pesos a una sola persona, mejor hubiera regalado de a, o sea, no sé, de a 100,000 a varios, no sé, algo más padre para tus fans, no tenerlos corriendo por toda la Ciudad de México para que ahora ve aquí, ahora ve acá, y ahora resuelve esto, y ahora resuelve lo otro. Yo creo que no, siento de verdad, y a lo mejor va a sonar muy fuerte, siento que juegas con la gente, que juegas con... O sea, deja con los sentimientos, los fans, qué padre, van, vienen, pero estás hablando de dinero. Ahora, ¿quién reguló esa promoción?
1: No,
0: ¿quién reguló eso? Quiero pensar que estaba regulada esa promoción, ¿no? Porque pues, estamos hablando de 1,000,000 de pesos.
1: Es justamente lo que estábamos el otro día preguntando, ¿será que él sabe que si tiene que sacar un permiso de gobernación para dar un premio?
0: ¿Autoridades? ¿Quién? A ver, ¿quién autorizó eso, no? Que se regalara 1,000,000 de pesos y que se anduviera... Porque ahí están las pruebas, y ahí está el ganador, que se llama Ángel, no sé el apellido, pero ahí están las pruebas de que la gente estuvo corriendo por toda la Ciudad de México para ganarse una persona 1,000,000 de pesos. ¿Quién reguló esa promoción? Eso es.
1: Y déjate de eso, ¿dónde están las evidencias? Queremos ver que,
0: claro,
1: que quien ganó realmente sea un fan, que queremos
0: así
1: saber dónde
0: es,
1: vive, queremos conocer su historia.
0: Así
1: desde
0: es.
1: Cuando lo sigue, algo que nos compruebe, pues que no es sembrado. Con
0: así es, mi diva, para que veas que todos estamos, o sea, de verdad, o sea, somos medios de comunicación, somos gente que conoce de esto y dices, a ver, ¿quién es? ¿Cómo fue? ¿Qué pasó? Claro, o sea, esas son estrategias de marketing, sí. Entonces, autoridades, ¿dónde está el permiso? ¿Dónde está la entrega del dinero? Etcétera, etcétera, ¿no? Y pues eso de gira por estadios, pues sí, son 3 estadios. Gira, a ver, ¿qué es gira? Gira es recorrer ciudades, recorrer países, y lo hemos dicho aquí, ¿no? Yo lo dije con lo de Juntos, que van a España, van a Madrid, ni siquiera van a Madrid, ok. Gira por Europa, no. Presentación en Madrid el 20 de noviembre, TAS. O sea, las cosas deben de decirse como son, porque la gente desafortunadamente se va con la finta, no averiguan, y ya se me acabó el tiempo, Viriba. Pero
1: ay,
0: bueno,
1: no puede ser.
0: Más adelante tenemos más. Sí, mientras tanto, sigan en mis redes sociales, Tere Aguilera Oficial en Facebook, Tere Aguilera en Instagram, en TikTok, en YouTube, y en las redes de Arrobando Grupo. Pero Viriba, más adelante seguimos con otras cosas, ¿cómo de que no?
1: Ok, besito. Perfecto, nena, nos vemos al ratito, okay. Buena suerte.
0: Bye, bye.
1: Adiós.
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1: Pues mira, de que le funcionó, le funcionó. Estuvimos hablando del todo el segmento,
0: no,
1: corazón.
0: Claro que vamos a hablar de él, para bien o para mal, ¿está bien?
1: 851. 851.
0: En Ciudad de México.
1: Te amo.

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2: Gracias a la cadena que se desconecta, se quedan con su contenido local. Nos vamos con las maduritas y ¿saben qué? Hoy no hay cortes comerciales. Una hora de maduritas.
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4: Las 8:53.
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6: El gobierno de Jalisco reforzó la prevención con la aplicación gratuita Jalisco Alerta, que emite avisos oficiales en tiempo real sobre emergencias y fenómenos naturales. El gobernador Pablo Lemus pondrá en operación una nueva ruta de transporte eléctrico en la avenida Francisco Medina Asensio, en Puerto Vallarta. Coparmex Puerto Vallarta plantea diversificar la promoción turística hacia Sudamérica, Europa y el mercado nacional ante la baja en la llegada de turistas internacionales.
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2: Hola, hola, buenos días.
3: Buenos días, hijo de la mañana. ¿Será que me puedan poner una música retro madurita de los Cumbia Kings?
2: Así que muy retro, muy retro.
3: Fuiste malas. Un saludo desde acá, desde Limito, Ontario, Canadá. Bendiciones.
4: Abrazo grande. Este sí no es retro, es madurita, pero retro todavía no.
2: Son las 9:02. Hoy saluditos para la hermosa Bere Ayala, la reina de las estrellas.
4: Bere.
2: A ver cuándo nos vienes a visitar por acá, Isa, su esposo Felipe. Un abrazo, mi Bere. Una de las promotoras más chipocludas de todo México.
4: 9:02.

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1: Hola, hola, buenos días.
2: Suena La Qué Buena 92.9. Buenos días, hijos de la mañana.
1: Hola, mi amor.
2: Quisiera escuchar una madurita de los Yonix y Te Amo. Gracias y que pasen un excelente día.
1: Súper sí, súper felices. Vámonos.
3: Las 9:13.

0: momento de hacer una pausita. Regresamos con la madurita que tú quieras. Pídela por nota de audio 5551-668-929. Este corte solamente es para la gran cadena internacional de la Qué Buena.
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2: Regresamos de volada. Prepárate, recuerda, las maduritas las armas tú. 5551-668-929. Llámanos o mándanos un WhatsApp.
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0: Son las 9:23.
2: La cadena está alineada. Hola, hola, bueno.
3: ¿Quién? Buenos días, hijos de la mañana. La retromadurita, por favor, de Selena y el chico del apartamento 512.
2: Saludos. Se la ponemos, se la complace.
3: Hola, qué buena.
0: Vámonos, son las 9:24. Es para arriba con la qué buena.
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1: Hola, hola, buenos días.
2: Yes, hello.
3: Buenos días, ¿me pueden poner la canción de Ya No Te Buscaré de La Arrolladora, por favor?
4: Ah, qué buena rola, bebé.
1: Claro, aquí te la dejamos.
4: Te buscaré.
1: Son
2: las 9:35.

0: Seguimos complaciendo las maduritas. Vamos a ver quién se reporta para acá. Hola, hola, buenos días.
1: Bueno.
0: ¿Quién?
2: Hola, ¿qué tal, mis hijos de la mañana? Quisiera una madurita, como una novela de los Acosta, para ir escuchando aquí en el tráfico que vamos en Reforma.
1: A toda la gente.
2: Para mi hijo Diego. Gracias.
1: A toda la gente que va en el tráfico, Gayufi, a toda la banda que va movida, al gerente Tashiro y al subgerente Saúl que van en el tráfico de la CDMX, abrazo grande.
0: 9 de la mañana, 44 minutos.

0: 18 habitantes, sí. No ha pasado nada. De los 18 para ti, ¿quién es tu top 3?
1: 55-51-668-929. Tú dinos quién crees que se la lleve en esta ocasión.
0: Ándale.
1: Y arrancamos con el punto.
2: Punto número 3.
0: En el punto número 3, muchachada, y pónganme muchísima atención porque no es cualquier cosita.
1: Está Janet García, que yo siento que aquí es un top 3 compartido. La ex chica del clima llegó con una enorme base de seguidores y obviamente ha dado de mucho de qué hablar por una estrategia que ha manejado dentro de la casa. Pero ¿sabes cuál es aquí la onda? Que se están idealizando una parejita entre Lese Pérez
0: y Janet. Y yo no
1: y
0: creo,
1: Janet, no lo sé, no lo sé.
0: Igual
1: no
0: nos van a dar jueguito de atleta con el dedo. Siento que para generar como la expectativa.
1: Ya le tendió la cama. Pero ya le hizo el desayuno, le hizo sus huevitos.
0: Tontos no son.
1: Ya le dijo que sabe lavar.
0: ¿Pero quién hizo los huevitos?
1: ¿Él, el Pérez?
0: Ahí está, cuando los haga ella ya podríamos pensar que ya...
1: No, es que él le dijo, yo cocino, yo lavo.
0: Ah, de comer.
1: Ajá, sí, sí, bueno, no, perdón. Punto.
2: Punto número 2.
0: Hablando de huevitos, aquí está mi gallo, Karina Torres. La influencer entró como una de las participantes más esperadas y rápidamente se volvió tendencia por su publicidad y la conexión que tiene con el público. La licenciada Karina es de las perdidos. ¡Perdidas, perdidas! Y la neta, te voy a decir una cosa. Aunque Wendy me cae increíble, siento que la más discómica la tenía Karina desde el principio de las perdidas.
1: Pues tal vez, pero yo siento que Karina hasta el momento no ha hecho mucho contenido como el Pérez. No sé, y ese debió de faltar aquí. Pero bueno, vamos con el punto.
2: Punto número 1.
1: Oye, el youtuber uruguayo Fede Vigevani es una de las apuestas más fuertes de esta temporada. Además de que pues este participante tiene mucho, claramente que no puede ganar, pero casi que él entró ganando.
0: Mira, es que también aquí hay que ver, yo, si me preguntas a mí entre Fede Vigevani y Televisa, ¿quién gana más? Pues Televisa, hijo. O sea, el Fede tiene a un público infantil cautivo enorme, 70 millones de seguidores, claro, que escuchan sus historias de terror, que han ido a sus shows. ¿Sabían ustedes, tenían conocimiento que el Fede Vigevani llenó el auditorio 4 veces? Y que fue en el mismo día. Hizo 4 shows en un mismo día, desde matiné hasta en la noche. Fue una bronca el acceso y la salida y atascó 4 veces el auditorio.
1: Ah, el auditorio.
0: Aguas, aguas.
1: Oye, pues que nos mande nota de audio la banda 5551-668-929. ¿Cuáles son sus favoritos para la casa de los famosos? La neta es de que hay mucha gente que se inclina por el Pérez, hay mucha gente que se va con la Karina Torres. No lo sé. ¿Tú qué opinas, Coco? ¿Tú con quién vas?
0: Me gusta Aldo también. Creo que está fuerte, el Aldo Rendón. Y también creo que está bien fuerte, y no estoy muy seguro, ¿no? Pero para mí es la licenciada, el Aldo, y en último lugar yo pondría al Mazat, porque sí, como que lo están jugando de que está muy guapo. Y como no habla bien español, anda como enterneciendo gente que le
1: quiere dar clases. Hay que nos pasen la llamadita de mi Coquito. Adelante, bueno, mi rey.
0: Buenos días, ¿quién habla?
1: ¿Quién?
0: ¿Aló, aló?
3: María del Carmen.
0: Hola, María del Carmen, ¿de dónde nos llamas?
3: De Tequesquinagua.
0: Para ti y para todos de Tequesquinagua, ¿quién gana la casa?
3: El Grupo Firme.
1: Ah, o sea, el Pérez. Es que justo eso, o sea,
0: la gente cree, te digo.
1: Jalan a la no, fama de Grupo Firme.
0: No.
1: O sea, por el Pérez, pues claramente la gente piensa que está
0: por
1: el Firme.
0: Por la relación que hay ahorita entre ellos.
1: Mi amor, ¿te gusta el Firme?
3: Sí, me
1: ¡ay,
3: encanta!
1: ¡Qué rico! ¡Vamos por acá!
0: Oye, otra llamadita, venga.
1: Otra, bueno. Hola, hola.
4: Yo opino que va a ganar ese Pérez.
1: El
4: y
1: Pérez.
4: En las temporadas pasadas, la gente del pueblo se identificará más con ese Pérez.
0: Insisto, yo creo que sí. Pero también hay que ver cuánta banda no comparte aquella idea del meme este de que anda de mascota, que se la hace.
1: Bueno.
5: Hola, buenos días y buenas mañana.
0: ¿Qué hablas? ¿Quién habla?
5: Habla la Zaperros.
0: ¿Qué tranza, bebé? Oye, carnal, ¿quién gana la casa, la neta?
5: El Oxxo.
1: El Oxxo. El Pérez.
5: El Pérez.
0: Oye, que ya está cachetoncito menos, ¿eh? Ya se ve más.
1: Ya está haciendo ejercicio, ya. Ok, mi rey, te mandamos un abrazote, pa. Vamos a ver otra llamadita por acá. Bueno.
0: Hola, hola.
1: Ahí no la está comunicando la Alexis.
0: Cámara, morro.
1: Hola, hola.
4: Hola, hijos.
1: ¿Quién?
4: El Pérez.
1: ¿Cómo?
0: ¿También ese Pérez, dicen?
1: Sí, también el Pérez. Yo digo que sí, ¿eh?
4: De la mañana yo creo que va a ganar.
6: Vamos a ver otra llamadita.

0: Pérez.
1: El Pérez, le van al Pérez.
2: ¿Y al ese Pérez también?
1: Pues vamos a ver qué, cómo va pintando la cosa, pero de momento la banda apoya al Pérez.
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1: El Top Power de la mañana. Hacemos pausa y volvemos. Oye, prepárate, viene la reflexión. Viene más de las divas, el chisme del espectáculo. Prepárate.
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1: Son
3: las 9:53.
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10: Habitantes de diversas colonias señalan que las lluvias en Puerto Vallarta han evidenciado fallas en los servicios públicos, con afectaciones viales, problemas en la recolección de basura y saturación del drenaje. Jalisco mejoró la percepción de seguridad ciudadana durante el segundo trimestre del año, según la Encuesta Nacional de Seguridad Pública Urbana del INEGI. Especialistas prevén un proceso electoral en Jalisco marcado por la polarización, nuevos partidos y el desafío de impulsar la participación ciudadana.
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1: Buenos días, señoras y señores, ¿cómo está la raza maravillosa? Qué gusto poder saludarle a través de La Qué Buena. Le saluda Alberto Cuevas, el diamante, en este delicioso y rico martes. Martes que te quiero, martes. Martes sabroso. Martes 28 de julio, ya casi está por terminar este maravilloso y exquisito mes. Esperando que usted se la haya pasado increíblemente bien y que haya tenido muchísimo éxito y que vaya a comenzar, por supuesto, este siguiente mes lleno de energía y de muchísimo amor. Hoy le voy a vaticinar a usted todo lo mejor, toda la maravillosa energía que va a suceder en este programa. Qué Buen Mañanero se transmite todos los días a través de La Qué Buena 95.9 en la frecuencia modulada, señoras y señores, a través de La Qué Buena. Voy a saludar por acá en los controles técnicos y digitales a mi queridísimo y muy estimado Alex Solver. El aplauso fuerte. Buenas, chiquitín. ¿Cómo estás, precioso? Muy buenos días. Qué gusto poder saludarte nuevamente por aquí, hijo. Gracias por estar conmigo y con toda la raza que nos está sintonizando, oiga. Le platico que tenemos ya los teléfonos listos aquí en cabina. 322-22-11-590, 322-22-11-590, para que tú te pongas en contacto con tu mera servilleta, o sea, soy Yolanda del Río, y me pidas tus rolas, me mandes un mensajito, saludes a la raza, me quieras decir lo que me quieras contar, mandarme fotos, lo que tú gustes, por supuesto, para compartirlo por aquí con la raza que nos está sintonizando en la 95.9. Así iniciamos con este programazo con muchas ganas, con mucha energía. Hoy es un día completamente diferente. Ámate, quiérete, disfrútate, perdónate, y por supuesto disfruta de la vida y del amor. Son las 10 de la mañana, ya con 17 minutos, iniciamos con esto que es El Buen, Qué Buen Mañanero. ¡Arráncate la papa!

0: Ya a las 10 de la mañana con 25 minutos, el tiempo corre y vuela, señoras y señores, y seguimos disfrutando, por supuesto, a través de La Que Buena. ¿Cómo les está yendo en este precioso día, muchachos? ¿Cómo les está yendo? Oiga, fíjese nada más. Bueno, le voy a platicar porque nos vamos a ir con esto que es un día como hoy. Sí, algo bastante interesante, queridos amigos. Fíjese nada más. Algo bastante interesante. Oiga, vamos a mandar rápido saludos por aquí que nos están saludando. Dice, buenos días, Diamante. Salúdame, por favor, a mi prima Kareli, que hoy está cumpliendo años. Felicidades. Maestro, vámonos con esto que ya tenemos listo, que es un día como hoy.
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0: Oiga usted, un día como hoy, pero de 1694, se funda el Banco de Inglaterra, institución que se convirtiera en uno de los bancos centrales más influyentes de todo el mundo. Un día como hoy, pero de 1974, la Cámara de Representantes de allá de los Estados Unidos aprobó el primero de los artículos del proceso de destitución contra el presidente Richard Nixon. ¡Qué barbaridad, oiga! Un día como hoy, pero del año 2012, se inauguran oficialmente los Juegos Olímpicos en Londres 2012, con una ceremonia dirigida por el cineasta Danny Boyle. Maestro, vámonos con un corte y regresamos a las 10 de la mañana, ya con 27 minutos. No te vayas, quédate conmigo para seguir disfrutando de más a través de La Que Vuela. Iniciamos el día con el Que Buen Mañanero. Gracias por estar con nosotros disfrutando de un día increíble. Es un placer que esté con nosotros.
1: 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La temperatura.
0: 30 grados centígrados.
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Ya estamos de vuelta con usted, oiga, son las 10 de la mañana, 43 minutos. Seguimos disfrutando de este delicioso martes 28 de julio, mijo. Por acá nos están pidiendo una rolita, mi queridísima Laura Gutiérrez, que está también celebrando años. Dice, buenos días, diamante, ¿me podrías complacer con una canción de Vicente Fernández? Se llama Mujeres Divinas. Me la dedicó mi novio. Ay, seguramente te las dedica muy temprano, ¿verdad, mija? ¿Cómo no? A gusto, a gusto. Vámonos pues, hijo, arránquese con la rolita que ya tiene por ahí puesta del maestro Vicente Fernández. Bueno, la compuso mi queridísimo Martín Urieta, pero Vicente le dio voz a esta increíble cancioncita. 28 de julio, 10 de la mañana, 44 minutos. Maestro, arranque.

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0: 10 de la mañana, 55 minutos a través de La Que Buena. Gracias por estar con nosotros y continuando con más en este delicioso y rico día. Oiga, fíjense que nos vamos a ir por acá con algo bien sabrosón que ya tenemos bien listo para todos ustedes con muchísimo cariño. Es una... pues, ¿qué será, mijo? ¿Un chismecín? Sí, es un chismecito. Un chismecito. Fíjese nada más, maestro. Vámonos con esto que tenemos listo, que es el lavadero.
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0: Pues, ¿qué cree? Fíjese nada más que mi querido cariño se regresa a cumplirnos con una fiesta privada. No nos invitó el muy canalla. Pues resulta que Karim León celebró su cumpleaños con una fiesta privada en la Hacienda del Parque, por allá en Hermosillo, Sonora, acompañado, por supuesto, de familiares, amigos e invitados especiales. Aunque el evento fue reservado, comenzaron a difundirse imágenes y videos que mostraron el ambiente festivo, con música en vivo, tacos, botanas, bebidas y el tradicional momento en el que asistentes le cantaron las mañanitas al intérprete. La celebración contó con la participación de agrupaciones honorables como Alegres de la Sierra, Nivel C, La Casta, entre algunos otros. Fíjese bien. Con este festejo, pues claro, el cantante reafirmó la tradición de organizar grandes celebraciones por su estado natal. Y bueno, pues además que tiene el varo, ¿verdad? Porque ahorita con la situación como está... ay, mijo, no dan ganas de comprarse ni un elote. La verdad. Ya son las 10 de la mañana con 57 minutos y seguimos disfrutando usted y yo a través de La Que Buena. Maestro, ¿qué tenemos por ahí, chiquitín? No vayas ni te despegues de tu radio comunicador. Nosotros volvemos con más a través de esta tu estación.
1: 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La temperatura
0: 30 grados centígrados.
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2: 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El gobierno de Jalisco reforzó la prevención con la aplicación gratuita Jalisco Alerta, que emite avisos oficiales en tiempo real sobre emergencias y fenómenos naturales. El gobernador Pablo Lemus pondrá en operación una nueva ruta de transporte eléctrico en la avenida Francisco Medina Asensio, en Puerto Vallarta. Coparmex Puerto Vallarta plantea diversificar la promoción turística hacia Sudamérica, Europa y el mercado nacional ante la baja en la llegada de turistas internacionales.
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1: Estamos de vuelta. ¡Qué buen mañanero!

Las 11 con 12 minutos y seguimos por acá disfrutando. Oiga, fíjese nada más, por acá nos está saludando la raza del ranchito. Dice, buenos días, diamante. Saludos para doña Hermelinda, que nos está sintonizando por acá de este Laredo. Buenos días a toda la raza. Dice, saludos para el sitio 14 de taxis. Un abrazo fuerte, dice. Vamos a saludar también para Salvador Pisano. Un abrazo grande, sí señor. Mauricio Ojeda, que nos está sintonizando. Dicen, ¿pueden mandarle saludos también a mi sobrino Carlos Flores? Con muchísimo gusto, sí señor. Dice por acá, saludos para la familia Herrera. Dice, buenos días, diamantes, estamos llegando aquí a Puerto Vallarta, somos de Mascota. Un abrazo fuerte a toda la raza que va llegando también, pues, que viene de vacaciones, que viene a disfrutar de este maravilloso e increíble puerto. Disfrútelo, gócelo, pero sobre todo cuídelo, ¿eh? Llévese su bolsita para que no se le queden por ahí las basuritas. Las 11 de la mañana, ya con 13 minutos. Arráncate, la criatura.

0: Ya las 11 con 23 minutos, el tiempo vuela y corre, sí señor, oiga. Por eso hay que disfrutarlo y gozarlo día con día, sí señor, maestro. Nos vamos a ir con esto, que es el que vuente.
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0: Asagiro, algo, guara. Ah, mi querido chino. Buenos días. Hoy vamos a hablar sobre la paciencia, querido chinito. Y es que es la capacidad de tolerar, soportar o esperar contratiempos, dificultades o situaciones adversas sin alterarse ni perder la calma. Hay un concepto sobre esta virtud, y es que, por supuesto, ayuda y fortalece a la persona que aplica su autocontrol, perseverancia y, bueno, pues además la dificultad de saber esperar cuando algo se desea mucho o requiere tiempo para madurar. Fíjese bien, hay beneficios psicológicos sobre la paciencia. El bienestar emocional es una de ellas. Disminuye los niveles de estrés, ansiedad y, por supuesto, reduce la necesidad del control inmediato sobre el entorno. Mejora las relaciones, sí. Favorece la empatía, la escucha activa y la comprensión hacia los errores o ritmos de la otra persona. Mejores decisiones, ayuda a evitar respuestas impulsivas, permitiendo evaluar las situaciones con mayor claridad y resiliencia. Así que ya lo sabes, profundiza más en esto que es la paciencia y disfrútala, sí señor. Trabájala día con día porque fácil no es. Son las 11 de la mañana con 25 minutos y nos vamos con más a través de La Que Buena. No te vayas, no te vayas ni te despegues de tu radio comunicador. Quédate conmigo para seguir disfrutando de esta tu casa. ¡Qué buena!
1: La temperatura
0: 30 grados centígrados.
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A las 11 de la mañana con 40 minutos. El tiempo está corriendo de una manera increíble, por eso es que seguir disfrutando, por supuesto, de este programazo. Señoras y señores, vamos a continuar por aquí con más para todos ustedes. Dice así: Diamante, ¿me podrías complacer con una canción de Los Temerarios? Mi vida eres tú. Para mi querido Edgar Mejía, que nos está sintonizando con muchísimo cariño por ahí, dice, para su novia, un abrazo grande. Pues quien diga quién es su novia, que no le dé pena. Y no se apene, mijo, no se apene. Vamos a continuar por aquí con más. ¿Ya tiene usted por ahí la rolita? Bueno, déjeme decirle que por acá nos puede usted estar sintonizando todos los días en punto de las 10 de la mañana. Búsquenos en Facebook como Alberto Cuevas el Diamante. Ahí estamos. Regálenos un like, denos follow, o sea, síganos, ¿verdad? En español. Adelante pues, maestro, suéltela, porque la cosa se está poniendo sabrosa. A las 11 ya con 41 minutos, el tiempo está corriendo, suéltela.

0: Vámonos juntos con El Palomazo.
1: Muchachos, ha llegado la hora de decir adiós, de darle las gracias, por supuesto, a Diosito por esta oportunidad que hoy nos ha permitido llegar. Cuídeseme mucho, disfrute, por supuesto, de grandes cosas. Gracias por estar disfrutando con nosotros de lo mejor. Un placer haber estado con usted a través de La Que Buena. Gracias, muchas gracias. Nos vamos a escuchar mañana a la misma hora, por favor, 10 de la mañana, aquí a través de la 95.9. Cuídense mucho, nos vamos a ir cantando con esta rola que se llama Macumba. Pásasela bien chido. Mi nombre es Alberto Cuevas, el Diamante. Nos escuchamos mañana, primeramente Dios. Se quedan en buenísimas manos de José Luis Pérez Robles, el perro de la calle. Gracias y hasta la próxima.

0: Gracias, ha sido un verdadero placer estar contigo acompañándote durante estas dos maravillosas horas. Te quedas en buena compañía de José Luis Pérez Robles, el perro de la calle. 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
1: 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La temperatura.
0: 30 grados centígrados. Bye bye.
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4: Habitantes de diversas colonias señalan que las lluvias en Puerto Vallarta han evidenciado fallas en los servicios públicos, con afectaciones viales, problemas en la recolección de basura y saturación del drenaje. Jalisco mejoró la percepción de seguridad ciudadana durante el segundo trimestre del año, según la Encuesta Nacional de Seguridad Pública Urbana del INEGI. Especialistas prevén un proceso electoral en Jalisco marcado por la polarización, nuevos partidos y el desafío de impulsar la participación ciudadana.
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3: Doce dos.

0: Señoras y señores, damos la más cordial de las bienvenidas. Así es, a otro programa más de Ahí Te Encargo. Agradecido con el creador, señoras y señores, como siempre, con la pila bien cargada. Y aquí estamos, oiga usted, pasando todos los reportes los cuales nos hacen llegar con muchísimo gusto. Le vamos a dar mención para que usted esté enterado y darle la pauta también para que participe. Este programa está hecho para usted. Ahí Te Encargo. Ahí Te Encargo, el programa encargado de ser la voz de tu colonia, tu comunidad. Así es. Gracias, 322-22-11-590, línea telefónica. Yo los leo y los escucho por en los WhatsAppazos. Así es que ustedes están cordialmente invitados. Así es, los exhorto para que participen. Bahía de Banderas, delegación de fraccionamientos, hasta donde llegamos, Puerto Vallarta. Aquí estamos y todavía no nos vamos. Bienvenidos sean todos ustedes, a los que me están escuchando ahorita precisamente por la frecuencia 95.9 en Facebook, Global Music 95.9 Vallarta, o a usted que también visita la página, en donde yo le hago el exhorto, le hago la invitación para que pida sus salutaciones y por supuesto sus canciones. Denle me gusta, oiga usted, y cheque nada más la parrilla de los programas que tenemos, señoras y señores. ¿Qué tal, verdad que sí? Ay, ay, ay. Y bueno, ya avanzando, dándole más para adelante, hacha y machete, abriendo camino, señoras y señores. Estamos por acá porque producción en estos momentos está poniendo a su consideración en este gran encuentro, esta gran contienda en el aire, señoras y señores. Vamos a poner dos rolononononononas. Esta viene comandada por Raymix. Todo lo encuentro en ti. Chécale nada más, chécale nada más cómo estamos despegando ahorita en estos momentos, señoras y señores. Ahí está una de las canciones que, si tú la quieres, tienes que mandarme por ahí tu voto. Así es, que me diga yo por Raymix. O también el mensaje de texto. Claro que sí, así es. Yo les deseo lo mejor para todos ustedes. Y de este lado, damas y caballeros, señoras y señores, todo lo fue Lenin Ramírez. ¿Quieres? Haz la tuya. ¿La quieres? Haz la tuya. ¿Te trae recuerdos? Haz la tuya. ¿Te trae por ahí momentos agradables? ¿La bailaste, la cantaste, la coreaste? Pues aquí tienes el momento para que la sigas recordando, señoras y señores, en este duelo de canciones de las cuales tengo para todos ustedes. Y este es el primer encuentronazo que hoy precisamente antes de la una ya estaremos sabiendo quién va a salir ganador. Pero mientras tanto, vamos a irnos con este dato muy importante, y es el dato de la que buena para usted. Tómelo bien en cuenta, familia. De veras, vengo con toda la actitud del mundo, porque ¿sabe qué? Da ejemplo de paciencia y de desinterés, prestando a todos un servicio serio y bondadoso. La vida verdadera es la vida del amor y del servicio. Así es de que tú que me estás escuchando ahorita en esos momentos, derrama tu amor sobre todas las cosas que un poder superior creó para todos nosotros. Estréchale la mano, amiga, a todo aquel que nos rodea. Ámalo, perdónalo y, ¿sabes qué? Sonríele a la vida, por favor. Muchísimas gracias. Y vámonos a ir ahorita en estos momentos con esta nota tan importante de Ahí Te Encargo, por favor, venga.
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0: Raro, José Luis, Te Encargo, por favor. Sí, la voy a pasar esta información, señoras y señores, chécale nada más. Oiga, Jalisco refuerza prevención y movilidad aquí en Vallarta. Anuncian nueva ruta de transporte. ¡Órale! ¡Volados! Y bueno, le comento que ante el temporal de lluvias y la temporada de ciclones, el gobierno de Jalisco reforzó las acciones de prevención mediante la aplicación Jalisco Alerta, una herramienta gratuita que permite a todos y cada uno de la población recibir notificaciones oficiales en tiempo real sobre riesgos meteorológicos, sismos y otras emergencias, informó Diego Franco Jiménez, coordinador de la región Costa Sierra Occidental de la Jefatura de Gabinete Estatal. Oiga usted, en una entrevista para los compañeros compañeros decir las cosas. El funcionario explicó que la plataforma está disponible para dispositivos inteligentes y brinda información actualizada sobre el pronóstico del tiempo, alertas por lluvias intensas, refugios temporales y avisos oficiales emitidos por las autoridades estatales, con el objetivo, ¿sabe qué?, de fortalecer la cultura de la prevención y proteger a las familias jaliscienses. Oiga usted, además destacó que la aplicación permite recibir alerta sísmica con algunos segundos de anticipación, y sabe que combate la desinformación al ofrecer únicamente información válida por Protección Civil del Estado. Oiga usted, le comento que en materia de movilidad, Francisco Jiménez adelantó también que en los próximos días el gobernador Pablo Lemus encabezará la puesta en marcha de la nueva ruta de transporte sobre la avenida Francisco Medina Ascencio, y usted, la cual comentará y contará con unidades eléctricas de última generación y paradas modernizadas para, ¿sabe qué?, ofrecer un servicio de mayor calidad a habitantes y visitantes de Puerto Vallarta para ellos. Oiga usted, así es. Y precisó que la ruta conectará Ixtapa, las juntas y las principales vialidades turísticas de este destino turístico, mientras que posteriormente se van a dar a conocer recorridos, horarios y puntos de ascenso y descenso. Oiga usted, el coordinador regional señaló que este proyecto forma parte de la estrategia de modernización del transporte público, así impulsada por el gobierno de Jalisco, y va a permitir fortalecer la movilidad urbana, reduciendo también tiempos de traslado y mejorar también la experiencia de usuarios y turistas. Oiga usted, respecto a la próxima visita, señores y señores, del mandatario estatal a la región, indicó que, ¿sabe qué?, va a tener como objetivo supervisar el avance de diversos compromisos y obras estratégicas, entre ellas el Hospital Civil Regional que se construye en coordinación con la Universidad de Guadalajara, el futuro Centro de Autismo y el Puente Federación, las obras complementarias de movilidad y proyecto de infraestructura en distintos municipios de la costa Sierra Occidental. Finalmente, oiga usted, Diego Francisco Jiménez hizo un llamado a la ciudadanía a utilizar la aplicación Jalisco Alerta, mantenerse atenta a la información oficial durante el temporal de lluvias y, ¿sabe qué?, colaborar en el cuidado de las nuevas obras de infraestructura, al asegurar que el gobierno del estado mantiene el compromiso de cumplir los proyectos anunciados para Puerto Vallarta y toda la región. Señoras y señores, me lo están encargando y yo les estoy pasando esta información con muchísimo gusto. Este es su programa y gracias de veras a los compañeros de Así las Cosas. Lo hacemos extensa para usted y tómela muy en cuenta. Volado, oiga usted, ¿tiene por ahí algún reporte? Hágalo conmigo, 322-2211-590, señoras y señores. Antes ya de despegarnos, también quiero que le brindemos un fuerte aplauso a mis compañeros, los cuales hacen posible este programa, oiga usted. ¡Para Vale! ¡Vámonos, venga! Mi buen amigo Perro Fino por ahí del control del máster, y de este lado el último de sus amigos, el perro de la calle. ¡Ay, les encargo, por favorcito, repórtense! 322-2211-590. Yo los veo y los escucho. ¡Venga, despegamos, sí señor!
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1: ¿Cómo no? Con muchísimo gusto. ¿Qué le digo? ¿Qué le digo? Válgame Dios. Una alcantarilla abierta en la calle Corona y Matamoros, en la colonia del Cerro. Oiga usted. ¿Cómo no? Con muchísimo gusto, señoras y señores. Se atiende este reporte. Alcantarilla abierta en la colonia El Cerro sigue causando accidentes y daños a vehículos. Válgame Dios, criaturas benditas del Señor. ¿Qué les está pasando? Por favor, a quien corresponda, por favor, atiéndanles. Ahí les estamos encargando, ya que los vecinos de la colonia El Cerro están denunciando que una alcantarilla abierta ubicada en el cruce de los calles, de las calles Corona y Matamoros, continúa representando un riesgo para automovilistas, oiga usted, motociclistas y peatones, pese a los reportes realizados ante las autoridades municipales, oiga usted. La falta de reparación, aseguran, ya ha provocado daños en vehículos y varios incidentes con personas que transitan diariamente por esa zona. Oiga usted, ¿qué les pasa? Oiga, ahí les encargamos, por favor, ya que el riesgo aumenta durante la temporada de lluvias cuando el agua cubre parcialmente la abertura e impide distinguirla a simple vista, y pues ya se sabe que caiza y zomba las cachetones. Ay, Padre Santo, y déjeme decirle, por las noches la escasa iluminación vuelve aún más peligroso el paso, especialmente, ¿sabe qué? Para quienes desconocen la zona o circulan en motocicleta o bicicleta. ¡Ay, vas a caer! ¡Tómala! ¡Te vas a desanarizar, criatura bendita, señor! Déjeme decirle que los habitantes señalan que se trata de una vialidad ubicada en un sector tradicional y, ¿sabe qué? Y con importante actividad turística, por lo que están considerando que mantener este tipo de infraestructura está dañando y afectando tanto la seguridad de la población como la imagen urbana de Puerto Vallarta. Oiga, tómelo muy en cuenta, ahí les estoy encargando, así es, les estamos dando una mala imagen a este puerto, a esta imagen urbana de Puerto Vallarta. Además, ¿sabe qué? Advierten que un descuido podría, ¿sabe qué?, derivar en lesiones de consideración o en accidentes de mayor gravedad. Oiga, ay Dios, otra vez, ahí les encargo. Ante ello, están solicitando al Ayuntamiento de Puerto Vallarta atender de manera prioritaria la reposición de esta tapa de alcantarillado, colocar señalización preventiva mientras se están realizando los trabajos y reforzar los recorridos de inspección para detectar oportunamente este tipo de riesgos en la vía pública. ¿Usted no cree? Ahí les cargo, por favor, y hay que hacerle justicia a los ciudadanos de estas colonias. Y esto no es todo lo que nos están reportando. Aguánteme, por favor, porque después del corte, ¡ay, hijos! Vecinos de San Clemente de Lima, ¿qué quieren? ¡Ah, pues aguánteme, porque vamos a la pausa! Línea telefónica 322-2211-590, ahí les encargo, este tu programa que es para ti, hecho para ti, para que tú te reportes, y así es el único programa encargado de ser la voz de tu colonia, de tu barrio, de tu pueblo, de Tocumo, de tu seccional, en fin, señoras, señores, vamos a la pausa, ya regresamos. Ahí te encargo. Síguete comunicando conmigo, 322-2211-590, a la orden, ahí te encargo.
2: La temperatura,
1: 32 grados centígrados.
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1: Doce, treinta y uno.

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1: Por supuesto, gracias vecinos, vecinos de San Clemente, muchísimas gracias, les compartimos esto, que nos hacen llegar con muchísimo gusto y nos estamos enterando. Ahí les encargo, por favor, a quien vaya dirigido, por favorcito, vecinos de San Clemente de Lima, exigen nomenclaturas tras una década de espera. Ahora usted se pregunta, bueno, ¿y qué es eso? Estas nomenclaturas, ¿qué son? Es un conjunto de reglas, señoras y señores, y normas. Es una lista de nombres o un sistema de términos que se usan para llamar de forma clara y correcta a las cosas dentro de un campo o ciencia. Entonces, ¿ya me entendió? Esas son las nomenclaturas. Porque aquí estos habitantes de la colonia Emiliano Zapata, señoras y señores, de por allá de San Clemente de Lima, denunciaron que llevan cerca de una década, así es, de espera de la colocación de nomenclaturas oficiales en sus calles. Sí. Pues para que si va uno a ese lugar, pues decir, oiga, ¿dónde está la calle fulano? Y no están así con ese señalamiento. Y este es un trámite que pues aseguran permanece prácticamente concluido en el ámbito técnico, pero que no ha sido finalizado por las distintas administraciones municipales. La falta de nombres oficiales en las vialidades mantiene detenidos diversos procedimientos administrativos que, ¿sabe qué?, impactan directamente la vida cotidiana de decenas de familias. Oiga usted, le comento que de acuerdo con los vecinos, el proyecto ya cuenta con avances dentro de la Dirección de Planeación Urbana e incluso se realizaron censos conforme a los alineamientos del SAT. Sin embargo, la ausencia de placas y direcciones oficiales impide formalizar contratos de agua potable y otros servicios públicos al no existir un domicilio reconocido por las dependencias correspondientes, oiga usted. Y es lo que yo les estoy diciendo, pues vas y contratas el servicio de luz o lo que sea. ¿Cuál es la calle? No, pues ¿cuál? Pues ahí nomás le das por ahí con chencha y le das vueltas ahí con manchón. No, pues así no. Y los colonos, oiga usted, los colonos consideran que la problemática dejó de ser únicamente administrativa para convertirse ahora en un obstáculo para el desarrollo de la comunidad, pues limita el acceso a servicios básicos y complica la identificación de viviendas para empresas, servidores, servicios de emergencia y repartidores. Por ello, están solicitando la intervención directa del gobierno de Bahía de Banderas para concluir el proceso iniciado, ¿sabe desde cuándo? Desde el 2016. Colocar nomenclaturas pendientes y permitir que las familias puedan regularizar sus domicilios y, ¿sabe qué?, acceder a servicios que lleven años, que están llevando años esperando, oiga usted. Imagínese, ¿por dónde vives? No, por aquí, por la calle donde vive el perro fulano, allá por donde estaba el perro fino que estaba allá detrás de... No, pues así no. Se necesitan estas placas. Se están necesitando nomenclaturas allá en ese lugar. Pero bueno, ahí te encargo, José Luis. Pues ya salió su reporte. Ya salió y lo estamos compartiendo con nuestro auditorio. Gracias, Valdevalenses. Gracias, Bahía de Banderas. Gracias, Puerto Vallarta. Asimismo, les digo yo que este programa está hecho para ustedes. Aquí donde le damos voz a su reporte. Gracias. Nos vamos con más, porque al regresar, cierre de calles aquí en Puerto Vallarta. Ay, Dios de mi vida, ¿de qué se trata? Vamos a ver, ahorita, quédese, no le cambie. Gracias.

José Luis, ¿qué pasó? ¿Por qué cerraron la calle? No, espéreme. Espéreme. La presencia de un cocodrilo en la calle Guanajuato, en la colonia Mojoneras de Puerto Vallarta, obligó a personal de Protección Civil y bomberos a acordonar de manera preventiva la zona para evitar riesgos a la población. El avistamiento ocurrió en medio de la temporada de lluvias, cuando el incremento de los niveles de ríos y canales y cuerpos de aguas favorece el desplazamiento de la fauna silvestre hacia áreas urbanas. Le comento que elementos del área de salvamento acuático realizaron recorridos de vigilancia para monitorear el ejemplar y prevenir incidentes con peatones, automovilistas, mascotas también, oiga usted. Les comento que las autoridades recordaron que este tipo de desplazamientos son comunes durante las lluvias. Estas lluvias intensas de las cuales se han suscitado, por lo que exhortaron a la ciudadanía a no acercarse, ni tampoco intentar capturar o alimentar al animal. Asimismo, recordaron respetar el acordonamiento, evitar transitar por zonas inundadas y reportar de inmediato cualquier nuevo avistamiento a los nuevos a los números de emergencia. Les comento que mientras continúan los operativos de vigilancia en distintos puntos del municipio, ahí andan bien activos. Qué bueno, oiga usted, ahí les encargamos que así sean. Y le comento que especialistas señalan que este tipo de eventos también pone sobre la mesa la importancia de conservar los hábitats naturales, mantener y fortalecer las acciones preventivas para reducir la interacción entre fauna silvestre y zonas habitacionales. Pues es que ya nos andan visitando. Ay, hijos de la mañana. Ay, Padre Santo. Bueno, ahí te encargo, me dicen, ahí te encargo. Señoras y señores, 322-22-11590. Esa es la línea telefónica. Yo te leo y te escucho. ¿Qué problemita tienes por ahí en tu colonia, tu delegación, tu fraccionamiento? Házmelo saber. Voy a mandarle saluditos. Voy a mandarle saludos. Aquí está. Para el Bola, que anda por ahí escuchándonos. Si te quejas acá conmigo, hijo, no, mándamelo. Aquí el de la que buena, 322-22-11590. Mireya Escobar, saludotes. A mi copa del sonido también ahí. ¿Cómo anda por ahí el sonido? ¿Bien, hijo? Qué bueno, de veras, me da mucho gusto saludarte. Alonso, ¿cómo está, mi querido Alonso? Mi hijo, qué gusto de veras que le hayas dado me gusta por allá al estado de WhatsApp, en donde estamos invitando, exhortando a la gente para que a diario nos escuche, pues alzar la voz, oiga usted, de todos los contratiempos de los cuales se suscitan en su colonia, su delegación. Acuérdese, oiga, acuérdese que usted va a ser el encargado de ser la voz de tu comunidad, y nosotros le abrimos el micrófono. Reporte, qué anomalías hay, por favor, para poder a trabajar, a chambear a nuestras autoridades, tanto de Puerto Vallarta como de Vallado Banderas. Allá la señora me ve, fíjate que ya me da gusto, tu perro fino, que salga a la calle y dice: ay, José Luis, ahí te encargo que le digas que venga la nebulizadora para acá. Miras cuánto zancudo. Ay, José Luis, ay, hijo de la chinchurria. Así me dicen, ay, hijo de la chinchurria. Le digo: señora, cómo no, con mucho gusto le voy a proporcionar su número telefónico para que usted de viva voz me diga dónde y cuál es la colonia a donde tienen que asistir. Eso es en Bahía de Banderas. Ay, José Luis, es para allá, para el lado del canal, donde estaba el palmar de don quién. Pues ya no me acuerdo el nombre, José Luis, pero es allá saliendo para el Colombo, José Luis. Ay, Dios de mi vida, gloria a Dios en las alturas. Pero bueno, este programa para eso es 322-22-11590, que está un meollo grandote. Vámonos, que está por ahí el congestionamiento de basura y tapoteando las alcantarillas. Háblenos, por favor. Sí, porque si no hablamos, pues ¿cómo, verdad? Así es de que hay que pensarlo muy bien, señoras y señores, y hay que reportarlo. Acuérdense, este programa está hecho para usted, encargado de ser la voz de su comunidad, de su comunidad. Así es de que, señoras y señores, es el momento. Tú me puedes tumbar ahorita esta rola, porque hasta ahorita por ahí está una rola que va arriba, arriba, arriba, arriba, arriba, arriba, arriba. Todo lo encuentro en ti, Ray Mix, y también todo lo fue Lenin Ramírez. ¿La quieres? ¿Cuál de las dos quieres? Todo lo encuentro de ti, Ray Mix, y todo lo fue Lenin Ramírez.

señoras y señores. Todavía la puedo tumbar, ¿eh? Me la pueden tumbar todavía. Todavía tengo tiempo, señoras y señores. Me está quedando tiempo para que usted me mande un mensaje. Si no, voy a tener que sacar la rola que ya hasta ahorita llega arriba. Así es, señoras y señores. ¡Vámonos! Usted manda su reporte y por supuesto cualquiera de las dos. Cualquiera de las dos. Y usted me la tumba. Me tumba una, me tumba otra. Todo lo encuentro en ti, Ray Mix. Y todo lo fue Lenny Ramírez. ¿Cuál quieres? 322-22-11590. Una de ellas va arriba, pero tú la puedes tumbar todavía. Me la puedes tumbar, señoras y señores. Y aparte, tú me mandas el audio, tú me mandas el mensaje. Y automáticamente aquí plataforma te está tomando en cuenta porque se me vienen también unos promos perronas, ¿eh? Ahí les encargo. Hay que ponernos truchas, señoras y señores, a ponernos las pilas porque ya se está yendo el tiempo. Y vamos a ver. No lo dudo que vaya a salir esta rola, hombre. Ay, Chihuahua. Vámonos, señoras y señores. 322, Saraí, ¿cómo estás? ¿Cómo estás, Saraí? Bueno, gracias, te mando saludotes, mi chula Vicky preciosa, gracias. Esme, pues no, pues vótenle. O nos vamos a ir con esta rola, ¿eh? La voy a lanzar. ¡Suéltala, mi querido! Es la diferencia que besa, la que sea, dice. Pues no, es que ustedes me la pueden tumbar, pero yo ya la tengo. La lanzamos, mi querido perro fino. ¡Suéltalo, mijo! ¡Ahí lo escuchamos! ¡Venga! Perdimos, perro fino. Perdimos, ni modo. Todo lo encuentro en ti. Ray Mix, señoras y señores, no, ya no se vale. Ni modo. Ay, José Luis, ni modo, Vicky, ya que. Es que me da flojera, me da. Qué vergüenza, soy un ridículo. Ahora, venga, señoras y señores. Este es el primer encuentro musical. Venga. Ahí se encargo para la próxima, no se preocupen. ¿Quieres una rola también? Solicítala, con mucho gusto. 322-22-11-590. Ahí les encargo.

¡Ay, ay, ay! Pues ya nos vamos. Ahorita voy a regresar, ¿eh? Ahí les encargo 322-2211-590. ¿Tienes por ahí alguna rola que quieras pedir, solicitar? Hazlo ahorita mismo. Vamos a la pausa. Voy a ver qué le vendo. Yo amenazo en regresar. Ahí te encargo, no le cambies.

0: temperatura.
1: 32 grados centígrados.
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14: El gobierno de Jalisco reforzó la prevención con la aplicación gratuita Jalisco Alerta, que emite avisos oficiales en tiempo real sobre emergencias y fenómenos naturales. El gobernador Pablo Lemus pondrá en operación una nueva ruta de transporte eléctrico en la avenida Francisco Medina Asensio, en Puerto Vallarta. Coparmex Puerto Vallarta plantea diversificar la promoción turística hacia Sudamérica, Europa y el mercado nacional ante la baja en la llegada de turistas internacionales.
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0: ¡Me estoy preparando! Gracias. ¡Oiga! ¡Ay, ay, ay, ay, ay! Señoras y señores, les digo, les informo, les comento, estamos regresando. A ver, tres de... No, hombre, ¿cómo está eso? ¿Tenemos rolita de complacencia? Sí, oye. Ay, ¿dónde lo dejé por acá? Ay, ay, ay, la que quieras del señor Marco Antonio Solís, una de esas de adoloridos. Válgame Dios, ¿qué les está pasando, criaturas? ¿Qué les está pasando? Saludos para el Chupatruzas y toda la flota que anda por ahí chambeando. Gracias, señoras y señores, a todos los que me escuchan por la 95.9, la frecuencia 95.9, la 95.9. Gracias a usted que visita la página globalmedia.mx, la página en Facebook 95.9, señoras y señores, por streaming, me está escuchando, gracias. ¿Tienes por ahí alguna, saludote? Pues mándalo ahí, con muchísimo gusto, la vamos a complacer. ¿Sale, mi familia? Así es de que, ¡ahí le vamos con esta rola! Cualquiera de los Bukis, bueno, pues, cómo no, con mucho gusto, lo complacemos. Ahí te encargo que te siga reportando 322-22-11590, venga.
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0: ¿Cuál? ¡Ni hay! ¡Ahí va el agua, canijos! ¡Ahí te encargo!
1: ¡Sí! ¡Toma, chucha, tus... tu chonino, sí, obras! Pésima calidad del agua por ahí, las mojoneras desde el fin de semana, oiga, desde el fin de semana, oiga, ahí te encargo, perro. Amigos, ¿cómo están? Buena tarde, aquí estamos de nueva cuenta pasándoles esta información. Si usted también tiene algo así, pues reporte qué hay en su colonia, le comento, le digo, le informo. Habitantes de las mojoneras anunciaron que desde el fin de semana el agua que llega a sus viviendas presenta una coloración oscura similar al lodo. Situación que ha generado preocupaciones entre las familias por la calidad del líquido y los posibles riesgos para la salud, oiga usted. Aseguran que el problema ya fue reportado en repetidas ocasiones allá a Seapal. Sin embargo, hasta el momento el organismo no ha informado públicamente el origen de la anomalía ni el tiempo estimado para la solución. Los afectados señalan que ante la incertidumbre muchas familias han dejado de utilizar agua para consumo y actividades domésticas, optando por adquirir agua embotellada o, ¿sabe qué?, contratar pipas particulares. Además, indican que será necesario limpiar cisternas, tinacos y tuberías una vez que el servicio se normalice, lo que representa un gasto adicional para la economía familiar, oiga usted. Vecinos consideran indispensable que el organismo realice muestreos y también informe los resultados de la calidad del agua de la cual se está consumiendo y que explique si la alteración obedece a trabajos de mantenimiento, arrastre de sedimentos o alguna falla en la red de distribución. La falta de información, afirma, incrementa la incertidumbre entre todos los usuarios. Le comento, ante esta situación solicitaron a Seapal Puerto Vallarta atender de manera inmediata los reportes, transparentar las causas del problema y restablecer la confianza de los usuarios mediante información técnica oportuna y acciones que garanticen la calidad del agua distribuida. Eso es lo que precisamente están pidiendo los vecinos de las mojoneras. Ahí te encargo, ahí ve el agua, pues cuál día hay. Ay, si sale, sale bien guácala, bien sucia. Señoras y señores, 322-22-11590. Acuérdense que este programa está hecho para ustedes, para que reporten todas las anomalías de las cuales tenga por ahí en su colonia, en su localidad. Señoras y señores, 322-22-11590. O mándame el WhatsApp, yo los leo y los escucho para todos ustedes. Acuérdense, es el programa de Ahí te encargo, de ser la voz de tu comunidad. Gracias. Vámonos con una rola más porque tenemos más todavía. ¡Échale!

Gegner. Gracias. Hemos regresado con todos ustedes, mi familia. Gracias. Gracias. La frecuencia 95.9 FM para ti. La que buena. Globalmedia.mx. La página, te invito para que me sigas por ahí. Mandes tus saludos, tus peticiones, tus canciones. Con mucho gusto. Estamos para recibirlos. ¿Sale? 322-22-11-590. Gracias. Vamos a mandarle saludos, cómo no, con mucho gusto, a mis amigos allá en Rincón de Guayabito. Mi gente hermosa, ¿cómo andamos? Mi gente hermosa de Guayabito. Mis amigos de Valencia, saludos cordiales para todos ustedes. Ahí en la colonia Bugambillas, acá en Aramara, Pitillal, saludos. Gracias, acá del centro, allá en Las Palmas, Tequesquite. Saludos a toda mi gente en Tequesquite, en Paso Ancho, allá en Las Palmas, que acaban de pasar las paseadas, de verdad, bueno. Y de ahí nos vamos ahí a Verde Vallarta. Saludos a toda mi gente que me escucha por ahí en Verde Vallarta. A usted, taxista, amigo automovilista, gracias por irnos escuchando por ahí ahorita en su automóvil. Y usted, señora, amigo, amiga, que va llegando aquí a la ciudad de Puerto Vallarta, Jalisco, México. Este es su programa. Ay, te encargo con la finalidad. Así es, el único programa encargado de ser la voz de tu comunidad. Con esta finalidad de darle voz a tus denuncias, ¿verdad? Y poner a trabajar, a chambear así a nuestras autoridades. Señoras, señores, no lo olviden, 322-22-11-590. ¿Me permite? Sí, vamos a ir a una pausa. Vamos a ir a una pausa de comerciales y ahorita regresamos con más. No le cambie. 322-22-11-590. Ahí te encargo.

0: temperatura.
1: 32 grados centígrados.
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1: Ahora quiero invitar en el escenario para que cante con nosotros esta canción a una gran amiga nuestra, Adinora.

0: Dinora, gracias.
1: Gracias, doctora, con su permiso.
0: Gracias, Dinora.
1: Con su permiso, gracias. Esto es costumbre, muchísimas gracias.
2: Con permiso.
3: ¿Quieren otra? ¿Cómo no? ¡Sí, señor! Pero ahorita te regresamos. ¡Claro que sí! ¡Tranquilos, tranquilos!
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3: ¡Tranquilos!
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3: ¡Ay, hijos de la mañana, hijos de la que buena! Inundaciones en la carretera 544 exhiben fallas pluviales y afectan a comercios de Ixtapa, oiga usted. ¡Ahí te encargo! Con mucho gusto, vamos a pasar esta información. Le comento, le digo, le informo, las lluvias de los últimos días volvieron a evidenciar un problemita que, según vecinos y comerciantes, no existía con esta magnitud en años anteriores. Pero sobre la carretera estatal 544, en el tramo que va de la avenida Federación hacia el ingreso a Banús, donde anteriormente se ubicaba una tienda bodega, sí señor, una tienda bodega, las inundaciones se han convertido en un obstáculo constante para automovilistas, transporte público y negocios establecidos allí en esa zona. Le comento que la acumulación de agua reduce la vialidad, obliga a disminuir la velocidad y genera largas filas durante las precipitaciones, oiga usted. Le comento, comerciantes aseguran que cada lluvia representa pérdidas económicas, ya que muchos clientes prefieren evitar el área por temor a quedar varado o sufrir daños en sus vehículos. A ello se suma también el riesgo que el agua ingrese a algunos establecimientos, afectando mercancía e infraestructura también. Conductores también reportan dificultades para identificar baches o desniveles ocultos bajo el agua, incrementando la posibilidad de accidentes. Y es cierto, oiga, es cierto, pues están los baches grandotes, los meollos, y pues ahí lo tapa el agua, y cómo te vas a dar cuenta cuando toma las cachetol. Y los habitantes consideran que el problema apunta a deficiencias en la infraestructura pluvial o al insuficiente mantenimiento de alcantarillas y sistemas de desalojo de agua. Señalan que mientras continúen las lluvias, la situación podría agravarse si no se realiza una revisión integral del drenaje pluvial y de las condiciones hidráulicas del corredor. Ante ello, solicitaron al Ayuntamiento de Puerto Vallarta y a las dependencias responsables de infraestructura implementar medidas preventivas y correctivas que permitan reducir las inundaciones y garantizar condiciones seguras para la movilidad y la actividad comercial en uno de los accesos más importantes hacia Ixtapa. Ajijos de la mañana, ajijos de la que buena. Gracias, bueno, pues ahí pasamos este reporte. Vámonos por ahí con una rola que está solicitada por ahí en las redes sociales. También tú puedes solicitarlas ahí mismo, Ahí las puedes solicitar también tus canciones. Cómo no, con mucho gusto. Vámonos, mi querido perro fino. Cuando ya es la 1:00 p.m. con 40 minutos, casi ya llegando a la recta final de este su programa. Ahí te encargo.
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0: Con esa rola voy a mandar saludos para toda la raza que anda ahí chambeadora. Así es, para ya posteriormente ya estarnos llegando. Este es un programa ahí te encargo. Usted debe pedir sus canciones también. No le hace que ya se haya terminado el programa. Aquí nosotros las tomamos en cuenta nuevamente. Así es de que ya lo saben, señoras y señores. Ahí va una rolita con mucho gusto. Ayer me dio gusto que nos haya, mi querido perro fino, nos haya esta nena por allá. ¿En dónde está esta nena?
1: Que me regresé al rancho. Y mi querida Alex ya lo sabe, solo que a ti no te lo había podido comentar. Y no tengo señal, Vivi.
0: Ay, criatura. Pero ¿cómo le haces a veces para reportarte, criatura bendita del Señor? Qué bonito, de veras. Esta es una neta, es una nena fiel radio escuchas. Fiel radio ciudadana, qué buena. Y no. Todas las, todo lo que hace por agarrar señal allá donde vive. Pero qué bueno, de veras, que es admiradora de este programa y de mi compañero también, que está por ahí echando la galleta. Aquí le manda sus saludos también, ¿eh? Muchísimas gracias. Y así como ella, como usted puede reportarse ya fuera del programa, no problem. Estamos precisamente a la orden. Ahí les encargo, ¿eh? Porque ya se acabó el programa. No se preocupen. Que ya se acabó el programa, no se preocupen ustedes. Manden por ahí sus peticiones, sus reportes al 322-22-11-590. Estamos para servirles, Saludos, Saraí, gracias por estarnos escuchando. A toda mi gente en Valle de Banderas, San Juan de Abajo, El Colomo, Aguamilpas, Mezcales, Mezcalitos, Bucerías, a todos ustedes, a todas las personas que vienen de vacaciones aquí a Puerto Vallarta, lo mismo Bahía de Banderas, a Fortuna de Vallejo, y me quedo en San Juan de Abajo a tomarme un coco. ¿Gustan? Ahí les encargo, señoras y señores. Ahorita vengo para regresarme, para ya despedirnos. ¡Vámonos, Mico! ¡Una rola, qué rolo! ¡Para Carlita! ¡Venga! De parte de sus amigos de la Qué Buena.

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1: 1:52. Momento oportuno para decirles: ya me voy, ya me voy a largar, pero ahí te encargo que tú tomes muy en cuenta este programa que está hecho para ti. Así es, el único programa que te abre el micrófono para que reportes todo lo que pasa ahí en tu colonia, tu delegación, en tu zona, en tu comunidad. Señoras y señores, un dato muy importante ahorita que me estoy acordando. Ay, ay, ay, ay, ay. Usted vive a Puerto Vallarta, ¿verdad? Sí, cómo no. Mire, aguánteme, aguánteme. Dice, ay, José Luis, sí he dicho de Bahía de Banderas también, hemos dicho, cómo no. Cómo no, cómo no. Pero antes de irme, me voy a ir a la zona romántica. Ay, ¿a qué vas a ir? Ah, no es cierto, es un decir, oiga. Ahí les encargo que si vienen a Vallarta, vayan a dar la vuelta. Cheque nada más. ¿Por qué le dicen zona romántica? Me contaba mi abuelo en aquellos ayeres que esta zona romántica, así le dicen por su ambiente bohemio. Pues ya algunas calles eran empedradas y su aire de pueblo tradicional que enamoró a los primeros turistas y a las parejas que visitaron en aquellos ayeres el viejo Vallarta. Su nombre oficial es Colonia Emiliano Zapata. Colonia Emiliano Zapata, me decía un copa, ¿a dónde lo llevo? Le digo, llévame a la altura de la Colonia Emiliano Zapata. Mira, compadre, agarraste taxi, no agarraste avión. Bueno, llévame a la zona romántica, pues. Bueno, su nombre oficial es Colonia Emiliano Zapata, situada al sur del río Cuale, oiga usted. Ahora dice, ¿cuál río Cuale? Pues ahí sí, aguánteme. Hay tantos datos que yo le puedo decir. La gente comenzó a llamarla así por su atmósfera íntima, sus atardeceres, los amantes a la poesía, pintura, a la fotografía, esas casitas blancas con tejas rojas y sus callejones estrechos. Allá donde se conocía popularmente como el viejo Vallarta, a donde se conserva la esencia original, el antiguo pueblo pesquero antes de la llegada de los grandes hoteles modernos, oiga usted. En aquellos ayeres, por ahí en los 70s, agarrabas un burrito, cargabas tu arenita y ahí ibas. Los pescadores salían con una pala de las canoas y sus pescadotes grandotes los veías recorrer por esas calles empedradas de este pueblo atractivo, este pueblo viejo, el viejo Vallarta. Es un atractivo de la zona ideal para caminar por la tarde y ver el atardecer. Además, tienes la oportunidad de tomarte las fotos, la selfie en ese puente moderno con luces de colores que cruzan hacia el mar. Ya no se diga la comida y el arte. Cuenta con pequeños cafés, galerías de arte, restaurantes locales y muy cerca del mar. ¿Qué dices tú? Ah, pues yo ya lo conocí. Ah, pues si no lo sabía, ya te pasé este dato, de veras. Qué bonito es, ¿verdad? Así es, ahí les encargo que cuando vengan se lleven un bonito recuerdo y escuches La Qué Buena. Gracias por hoy. Paso a retirarme. Que Dios me los bendiga a todos ustedes. Diviértanse.

no lastimen a nadie. Pero por supuesto, ahí te encargo que no aceptes la derrota y esfuérzate por ser feliz. Afirmación positiva. Yo no busco, yo traigo lo que me pertenece, simplemente me encontrará. Gracias, Vale. Gracias, mi querido perro fino, Alex Guadalupe Reyes Olvera. Primeramente Dios, si Dios nos lo permite, aquí estaremos en nueva cuenta para atenderles como usted precisamente se merece, porque ahí vienen los compañeros del circo. No lo cambies, por favor. Somos la que buena, la que te activa, te motiva, y si lo escuchas en familia, te pone de buenas. ¡Vámonos!

0: La temperatura
1: 32 grados centígrados.
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4: Habitantes de diversas colonias señalan que las lluvias en Puerto Vallarta han evidenciado fallas en los servicios públicos, con afectaciones viales, problemas en la recolección de basura y saturación del drenaje. Jalisco mejoró la percepción de seguridad ciudadana durante el segundo trimestre del año, según la Encuesta Nacional de Seguridad Pública Urbana del INEGI. Especialistas prevén un proceso electoral en Jalisco marcado por la polarización, nuevos partidos y el desafío de impulsar la participación ciudadana.
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0: 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Son las 2:08.
1: Ya son las 2:08.
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0: ¡Pues, mijo!
1: Espérate, ¿por qué andas disfrutando mi mochila, menso?
0: ¿Qué trajiste aquí?
1: Pues es que, mira...
0: No, hijo de...
1: No es lo que cree, Reino. Voy a ir a vender todas las botellas porque ya, güey. Mira, ya me retiré de la parranda. Ya.
0: No, hombre, chapulín.
1: Se acabó.
0: No, chupollo. Digo, tú, no, como perro. Mejor perro, dice mi carnal.
1: Sí, no, hombre, chapulín.
0: Oye, vienes bien armado, hijo, ya te...
1: Es que de verdad, Rino, las voy a ir a vender.
0: ¿Vas a ir al depósito, ah? ¿Van a agarrar la guarapeta?
1: No.
0: Qué bárbaro, de veras.
1: No, mira, la verdad es que, mira... De lunes a viernes, soy uno.
0: Ajá.
1: Chico fitness, trabajador.
0: Ah, yo sé que sí.
1: Pero enamorado. Los fines... Pero fíjate. Se llega el sábado y el domingo.
0: No, familia, escuchen este audio. Ahí lo pueden ver a mi carnal todos los fines de semana.
1: Eso no, Minzu.
0: En el Chicas Bar, ahí en Tlaquepaque.
1: Está bien, Minzu. Yo tengo un compa que apenas fue su cumpleaños de ahí y no salió de ahí todo el fin de semana.
0: Espérate, no puede ser, hombre.
1: No
0: puede
1: pero
0: ser.
1: Pero también dice a los coyolitos ahí. Al
0: no, chicas. No, estamos así, mira, familia. Es una bailando como el changuito del TikTok, familia. Aquí comenzamos el circo, ¿cómo están? Bienvenidos, familia.
1: Vamos a arrancar con el circo y es momento de complacer a la banda, Rino.
0: Arre, jalo, vámonos. Oigan, pero síguenos en redes sociales, nos hacen un parote si nos siguen. @omar_envivo en Insta.
1: Fíjate,
0: así me encuentras.
1: Que a mí me hacen más paro, Rino, porque llevo como 5 seguidores, hijo.
0: Ah, sí es cierto. Oye, pero ¿ya supiste por qué te tomaron la página o...?
1: No vendí la cuenta, Rino. No
0: la vendiste andando bien borracho, ¿da?
1: No, pues mira, yo te voy a decir algo.
0: ¿Qué pasó?
1: El que fue por mí que se vaya directito a la...
0: ¡Épale, espérate!
2: ¡Épale!
1: Perdóname, Rino.
0: Ya, tranquilo, hombre, baja eso.
1: Me exalté. Baja. Ahí me encuentran.
0: Baja eso.
1: Como @soycaballerofm1, @soycaballerofm1. Y también les vamos a mandar saluditos si nos siguen en este momento.
0: Claro, vámonos a complacer, carnal, échale.
1: Vámonos.
0: Oye, salud para toda la gente de La Qué Buena, Puerto Vallarta. Abrazo, allá nos escuchan en el 95.9, Puerto Vallarta, La Qué Buena Vallarta.
1: Oye, Merino, también le mandamos un abrazote a toda la gente que nos escucha allá en Apatzingán.
0: Qué Buena Apatzingán, 94.3, toda la gente de Michoacán, hasta donde llegue la señal.
1: 94.3, saludotes. Sí, les mandamos un abrazote. Y vámonos, 33-36-15-17-72. Oye, Rino, pero también hay que invitar a toda la gente de Vallarta.
0: Claro.
1: De Apatzingán, que marquen y que pidan sus rolas, hombre.
0: Sí, márquenos, familia. Fíjate, hay que darles el número más despacito, Correcaminos, para que la banda nos marque.
1: A ver.
0: Familia, la gente de Michoacán, comuníquense a cuál, carnal.
1: 33-36-15-17-72.
0: Arre, abros. Por la que caiga, ¿qué? ¿La 30? Arre.
1: Soplas.
0: ¿15? Ah, no, arre, espérate.
1: ¿Qué estás haciendo, Ringo Ignacio?
0: Pues le piqué mal, hombre.
1: Ay, no. ¿Por qué me estás picando a mí?
0: No, ya no estoy regando aquí en la operación, ya me voy.
3: ¡Que se largue!
0: ¡Oh, pues, mijo! ¡Tenme grosero!
1: ¡Que se largue! Vámonos, La Qué Buena.
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1: Ah, muy bien, muy bien. ¿Quién habla?
4: Eli.
0: ¿Cómo dijo?
1: La Eli.
4: Eli, con Z.
1: Ah, Elis.
4: Eli.
1: Ah, Celis.
0: ¿Celis?
1: Pero no me pegues, hija, casi me pegas un cachetadón.
0: No, tranquilo. Baje el arma, mija, espérate, tranquilo.
1: Pero si te vas a enojar el marido, no te desquites con él.
0: No vengas a desquitarte.
1: No tengo mi marido.
0: No.
1: ¿No tienes marido, va?
4: No.
1: Ah, ahora entiendo por qué.
0: Ah, con razón. Pero es un poquito más flexible, mija.
1: Mira, no te preocupes. No te preocupes, aquí te podemos conseguir.
0: Sí. A ver, espérame. ¿Cómo se llama Celis?
1: Celis. Como celos, pero con I. Celis.
0: Celis. No. Oye, ¿cuántos años tienes, Celis?
4: 25.
0: ¿Cuáles son tus medidas? Adelante, mija. Adelante. ¿Cuáles son tus medidas? Preséntate ante el mundo.
4: Alta de 1.80.
0: Espérate, 90, déjate, pongo una rola.
1: A ver, espérate,
0: pongo una rola. Aguántame.
1: Ver,
0: espérate,
1: Celis.
0: Ahora sí.
1: 3, 2, 1, adelante.
0: Tienes que decir, 80, soy Celis.
4: 60, 90, 60.
1: 60, 90, 60.
0: Ok, 60. Oye, corre, caminas.
1: Mande.
0: Yo no le creo, güey.
1: Yo tampoco.
0: 90, 60, 90 y escuchando el circo. No, mija. No, anduvieras allá con un diputado, con un gente importante, no nosotros, mija.
1: Con un diputado.
0: Una gente de esas, ¿no? Ya, Celis.
1: Bueno, Celis, si quieres lo dejamos ahí, mija.
0: Sí.
1: Mándate un saludo, un saludo.
0: Adelante, baby.
4: Un saludo a toda la familia González Alba.
1: Ok, la familia González Alba.
0: ¿Y cuál te ponemos? ¿Qué
1: cuál
0: quieres
1: te ponemos?
0: Escuchar?
1: ¿Cuál te ponemos?
4: Quiero la de El Austero de los Alegres del Barranco, si la tienen.
1: El Austero.
0: Se me hace que no.
1: ¿Sabes qué, mija? Andamos bien austeros.
0: Sí, eso no la tenemos, mija. Eso lo puedes buscar en Spotify, aquí no. No, no la tenemos.
4: De los Alegres.
0: ¿De los Alegres?
1: A ver, sí tenemos varias, pero esa no, mija.
0: A ver, Alegres del Barranco.
1: A ver,
0: Barranco.
1: Alegres de la Sierra.
4: Alegres. ¿Del Barranco?
1: Ah, del Barranco.
0: De Terán. A ver, nomás tengo la mente ocupada.
4: Ah, pues esa.
0: Es la nueva. Arre. Celis.
4: Mándeme.
0: Cuídate mucho, un abrazo.
4: Saludos.
1: Abrazote, mi Celis.
0: Adiós, Celis.
1: Ya no estás tan enojona, hija.
0: Sí, mija. Se escuchaba acá la morra como...
1: Va a ser pura bilis, hombre.
0: No, sí lo escuché así como que...
1: No,
0: acá,
1: no, ya me quería pegar un cachetado.
0: No, sí lo vi. No. Qué bárbara de mierda.
1: Así son las mujeres. Mujer.
0: No.
2: Eres un perro.
0: Ándale, así andaba la morra. Así andaba. Aquí comenzamos, familia. Soy tu compa el Rino Cruz, @Omar_en vivo.
1: Yo con el Correcaminos, @SoyCaballeroFM1.
0: Bienvenidos, cadena.
1: Sube el ringo.
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0: vamos a hacer al regresar?
1: Ahí viene la Sugar Mami, familia, y viene Qué Risa.
0: Ok.
1: Estamos esperando a John Milton, todavía no llega.
0: Me va a dejar.

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3: El rico.
0: La Sugar de hoy.
3: Oye, Lino, pones esa rola diciendo que es viernes, vámonos de viaje.
0: La Sugar de hoy, familia.
3: Súbele. Vámonos de fiesta esta noche.
0: Vámonos de fiesta esta noche.
3: Vámonos. Pero sí, ¿por qué te encueras, mensú?
0: Déjame. 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

0: chupo yo, mátalo.
1: Arrolladora.
0: Mátalo, chupo yo, mátalo.
1: No le ha llegado.
0: Ah, le vale queso al niño.
1: A ver, ¿ya anda por ahí o no, chupo yo? ¿Mijo? No,
0: hombre, Chapolin.
1: Gordo, baby. No,
0: hombre, Chapolin.
1: No, me ha llegado. Qué
0: vale
1: bárbaro.
0: Queso, le vale queso.
1: A ver, te lo mato. ¿De qué lo vas a querer, corre caminos?
0: Lo voy a querer de...
1: Ajá. Otra vez nos torcieron, corre caminos.
0: Es que ahorita que me dijiste tomen el cerringo.
1: Ya valió queso.
0: Pero a ver, lo va a querer de novios.
1: Ok, qué bueno que no van a decir tan difícil. Campana, señor operador.
0: A ver,
1: ahí tenés un vato con su compadre, ¿no? Acá bien amigos.
0: Ajá.
1: De repente le dice, compadre, ¿qué crees, compadre? Dice, cuando éramos jóvenes, ajá, mi actual mujer, cuando éramos jóvenes, me conquistó con la panza. ¿A poco, compadre? ¿A poco te hacía de comer perrón o qué? Y dice, no, se embarazó la desgraciada. Dice, ya no voy a decir, ya me voy. ¿Sabes por qué?
0: ¿Por qué?
1: Me van a poner este.
0: ¡Sí, que se largue!
1: Mátalo, corre camino, mátalo.
0: Te lo mato, Rino, te lo mato. ¿De qué lo vas a querer, Rino?
1: Lo voy a querer de...
0: Algo no tan difícil, ¿eh, Benson?
1: De plantas.
0: Ah, arrolladora.
1: De plantas.
0: De plantas. Bueno, tú dijiste de plantas, más sí. No de qué tipo de plantas, ¿verdad? Ahí te va, carnal. ¿Tú sabes cuál es la planta que camina?
1: ¿Cuál es la planta que camina?
0: Sí, la planta que camina.
1: La planta que camina.
0: ¿No?
1: No, yo no.
0: El Tony tampoco, ¿va? ¿Eh?
1: ¿Tú, Tony?
2: No.
1: Ok. No.
0: La planta de los pies. No.
1: Te lo mato, me suena así acá, medio tontón también.
0: A ver, mato. O sea, ¿estás diciendo que mi chiste está todo?
1: No, ¿cómo que no?
0: Ok, groserito.
1: ¿Tú sabes cuál es el animal que tiene más dientes?
0: ¿El animal que tiene más dientes?
1: Ajá.
0: Ah, caray, no, Ringo.
1: ¿No? No. Pues el ratón de los dientes, güey. Pues. ¿Qué?
0: ¡Ringo Ignacio! Te lo mato, rápido, te lo meto.
1: Mátalo.
0: ¿Tú sabes cuál es el sueño de una servilleta?
1: ¿Cuál es el sueño?
0: Sí.
1: ¿De una servilleta?
0: ¿No?
1: No, la neta no.
0: ¿Tony?
1: A ver, Tony, ¿tú sabes? ¿No?
3: No.
1: ¿No?
3: No.
0: Pues, servillete.
1: ¡Ay, no! ¡Agárralo! ¿Ya te vas?
4: Esto fue... ¡Qué risa!
1: ¡Ándale, tonto!
0: Sí, Tani, no sé qué hacer, hombre.
1: Commander, mijo, tranquilo. Es el Commander. Son 2:47.
0: 2:47.
1: ¡Ándale, tonto!
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0: 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Son las 2:50.
1: Ya son las 2:50.
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0: Oye, tengo un saludo antes de mandar al corte, familia.
1: A ver, adelante, tengo un compa, carnal,
0: que vende ropita de bebé.
1: ¿Vende ropita de bebé?
0: Ropita de bebé, okay. Ahí en Obregón, mi carnal Anastasio, saludo a mi compa. Así se llama, güey. Así se llama Anastasio. Vende ropita para bebé. No, en serio.
1: Me prestas.
0: ¿Sabes qué vende?
1: ¿Qué vende?
0: Vende mamelucos. Él lo conoce por vender este mamelucos de Anastasio. Así lo conocen ahí en Obregón. Neta, neta. Oh. Nada me creen ustedes, de veras. Nada me creen.

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1: El gobierno de Jalisco reforzó la prevención con la aplicación gratuita Jalisco Alerta, que emite avisos oficiales en tiempo real sobre emergencias y fenómenos naturales. El gobernador Pablo Lemus pondrá en operación una nueva ruta de transporte eléctrico en la avenida Francisco Medina Ascencio, en Puerto Vallarta. Coparmex Puerto Vallarta plantea diversificar la promoción turística hacia Sudamérica, Europa y el mercado nacional ante la baja en la llegada de turistas internacionales.
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0: sola, sola. ¿Cómo están? Somos las chicas del barrio, del circo de la Qué Buena.
1: Somos, fuimos y seremos, comadre. ¿Cómo están?
2: Ay, comadre. Pues bien, vete y veme.
0: Ay, qué grosera.
2: Triunfanding como siempre.
1: Mira, comadre. Mira, comadre. Yo nomás te voy a decir algo, ¿eh?
0: Qué bárbara. Mira.
1: Mira, escucha, pon atención, te voy a decir algo, ¿eh? Mira.
0: ¿A dónde lo vas a mandar a mi comadre?
1: Mira, comadre, pon atención, escucha.
2: ¡Que te
1: logre! Gracias.
2: ¡Ay, qué desgraciada!
0: ¡Ay, no,
2: ay,
0: cómo
2: te atreves!
0: Comadre, ya no vamos a grabar tus audios, ya no vamos a reproducirte. A meter palabras. Ya no, comadre, ya vamos a portar bien. Porque ya me dijeron que nos burlamos mucho de ti. Que no sé qué, que no sé qué. Me dijeron el otro
1: día. Sí, comadre.
2: ¿Quién te dijo?
0: Ay, no te creas nadie, es broma. Es broma.
2: Dije, ay, no, pues así. Solamente así, que te regañan.
0: Ay, no.
2: Ay, qué desgraciada.
0: Platícanos, información. ¿Quién se murió, comadre hermosa?
2: ¿Creen? No, mis chicos de la adictiva andan muy contentos, muy felices, muy emocionados, comadre, porque ¿qué crees? Ellos están haciendo historia. Están haciendo historia.
0: ¿Cómo?
2: Y llegan por primera vez al Auditorio Nacional con este tour que se llama Haciendo Historia Tour 2027.
1: ¿A poco, comadre? No, ¿nunca habían estado allá?
2: No, fíjate que nunca habían, nunca se habían presentado. Se van a presentar el próximo 2027, en enero, el 15 de enero del 2027. Pero los boletos ya estarán a la venta. Entonces,
1: ¿vamos a ir, comadre, o
2: al auditorio? Pues vamos, estaría comadre. Bueno, el ambiente se pone muy bien con la adictiva.
0: No nos invitan al Galerías, aquí a Guadalajara, al Telmex, nos van a andar invitando a Ciudad de México, comadre. Ay, de veras, qué fuerte.
1: Comadre.
2: De los cuisillos no vas a estar hablando.
0: Ni de los pequeños musical tampoco.
1: Discúlpeme, pero a mí a los cuisillos sí me invitaron.
0: Ay, a nosotros no.
2: Discúlpame, pero a mí a los pequeños sí me invitaron.
3: Yo te enseñé tu paquete con tu nombre, Maritana, así te hubiera invitado.
2: Ay, ¿a mí? ¿Qué me enseñaste? ¿Qué paquete?
0: Ay, no,
3: ¿te acuerdas que te mandé el grupo que decía ahí, Ringo Ignacio, el del chupón?
2: No, pero esa era con IA. No, no, con la inteligencia artificial, no, no.
3: ¿Cuándo me prestas
2: de verdad? No, nunca, nunca.
0: Oigan, pues no sabes, no digas nunca.
2: De la adictiva. Felicidades a los chicos de la adictiva que van a andar allá por la Ciudad de México.
3: Y mira que,
2: y que esperan que este gran día.
3: Batió una vez a un muchacho de una agrupación, ¿eh?
0: Oye, pero nunca dijo qué grupo, de dónde, comadre.
2: No, no, no, ni vamos a decir. Ni vamos a decir.
0: Pues yo sí voy a decir.
1: Pues yo también lo voy a decir, pues, comadre. Yo quiero si le pone.
3: Oye, ya le vi la mano al muchacho que traía crema, la verdad.
0: ¿Cómo es?
2: ¡Cállate!
0: ¿Qué pasó? ¿Qué pasó?
2: Ya, ya. No, no, nada, nada, nada.
0: Si mi comadre no te la dijo, no te la dijo. ¿Quién era? ¿Qué grupo?
2: ¿Qué?
3: A mí se me ha parado el lápiz adhesivo el compita este porque estaba haciendo telarañas con la mano.
1: Ay.
2: No te vuelvo a compartir nada, chiquillito.
3: No, ya con esa querilla, porque quiero ver más.
0: Ay, no. Vámonos con música, ¿va?
2: Vámonos.
0: Ya regresamos.
1: Vámonos.
3: Lo que provoca la mayoría.

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1: Es un
2: ay, comadre, acabo de ver el la nómina de la Johanna, qué bárbara.
3: No, comadre, nada de eso, nada de eso.
4: Y entonces le mandé la foto de los tendederos.
5: Ay, ¿a poco? ¿A quién?
4: Porque se le veían hartos mecates ahí en
6: la canción.
4: A mí se me hace que estaba en un centro de lavado, hubieras visto una
2: ay.
4: La Mayrita.
2: De eso pido mi limosna,
5: no, yo. No voy a comentar nada, yo. No voy a comentar nada. ¿No? Al respecto.
4: Lo dice todo la madre.
2: Qué bárbara, de veras, comadre.
5: Se pasan.
2: Sucia.
5: No vuelvo a confiarles nada. Son de esas amigas traicioneras que van corriendo a chismear lo que uno les cuenta.
4: Ni siquiera hemos dicho que es el gordito de ese grupo, ¿verdad?
2: ¡Ah, ándale, tonto!
5: ¡Ay, no! Oigan, mejor vamos a hablar de
4: Imón el Rojo, ¿verdad?
5: No, te digo. Oye, vamos a hablar de información, chiquillas. Y es que, ¿qué crees? Chiquillas y chiquillo y chumpullito. ¿Qué crees? Fíjense que los que andan de estreno ahorita, últimamente.
3: ¡Alele, comadre!
5: Acaban de estrenar su nuevo álbum.
4: Titulado
5: El lado A. Fíjate que son los chicos de la banda Plan 17, una banda tapatía, chumpullito, porque tú, no sé si la has escuchado. Plan 17 es una banda tapatía aquí. Bueno, te los voy a presentar próximamente, pero son muy queridos, son una banda juvenil que ponen mucho ritmo, mucho ambiente, y andan estrenando un nuevo sencillo que se llama Un Loco Solitario, que es un tema que graba.
3: Ah, yo sé cuál es, comadre.
5: Tadeo.
3: Yo un loco solitario.
2: Eso no es.
3: Ah, ok, perdón.
5: Esa no es, menso. A ver.
2: Pero le hicieron cover.
5: Entonces ahora andan presentando esto y un nuevo álbum que salió hace algunos días titulado Lado A.
2: Oye, pero
3: no, más bien al lado, ¿no?
5: Lado A.
3: Ah, ok.
2: ¿Cuándo sale?
5: ¿Cuál al lado tú? Ya salió el disco completito en vivo, totalmente.
2: Ay, saludos a mi Miami Armando, lo amo, mi gordo hermoso. Ay. Armando Corona, baby, hazme otro chamaco, por favor, te amo, hermoso.
5: Ahorita te lo saludo porque aquí ando con él,
2: fíjate. Ay, salúdame al Corona, sí, dime que lo amo, baby.
3: Hola,
2: mi
3: gordo.
5: Sí, claro que sí, de tu parte.
2: ¿Estoy contigo?
5: Te lo saludo. Sí.
4: Fíjate que el otro día le pregunté, ¿mando? Y me dijo, no, apenas está leyendo el instructivo.
2: Comadre, ¿qué estás haciendo con Armando, comadre?
5: No te enteres.
3: Comadre, a ver.
2: No,
3: si está contigo, comadre, a ver, ponlo en la línea. No mientas, desgraciada.
5: No miento ahorita.
2: No me lo voy a decir.
3: No, mira, ya te torcimos.
2: Mira, Armando, escucha esto, gordo, escucha esto.
5: Espérate, todavía no te escucha.
2: ¿Ya?
5: Espera. Ahí va.
2: Armando, escucha esto, mi amor.
6: ¡La vas a matar, perro!
5: Ahí está, escúchelo.
7: ¡Oh, my God!
2: Ay, no.
5: Ahí está, salúdalos.
6: ¡La vas a matar!
2: Ya lo puse tres veces, ya, comadre, ya.
5: A ver, ya. Ahí
2: Armando.
5: Está.
4: Armando. ¿Sabes que yo se lo di?
7: ¡Ey, cómo anda? ¿Cómo andamos? Gente bonita de Miami, Guadalajara.
2: ¿Cómo te amo, gordo? Y pura plan 17.
3: Mi gordo Armando,
7: lo más hermoso.
5: ¿Quieres
3: ver,
5: que les cante para que vean
3: qué es? A ver, que se aviente un pedacito de alguna rola, comadre.
2: Sí, que cante, que cante.
4: Échale un pedacito de la
7: ¿quiere que me aviente un pedazo? ¿Qué pasó?
2: Sí, gordo. Toda. Soplo.
7: Eso es horario familiar.
2: Cántanos algo, Armando. Cántanos algo, mi amor.
3: Sí, por favor, gordo.
7: Tengo un pedacito de una canción que acabamos de grabar con nuestro amigo Cosme Tadeo, que se llama Un Loco Solitario.
2: Adelante.
7: Un día vencer

0: aquí tienes a dos fans de Hueso Colorado, la Reina Peligro y la Joana, ¿eh?
1: Un hijo, papi.
2: Hasta dos, mi amor.
1: Gracias, hermoso, gracias.
2: No, gracias a ustedes, bonita tarde. Los amo, mil nunca cambien. Everybody for you.
0: Ay, también te amamos, ¿verdad? Muchas gracias, ¿eh?
3: Sí canta bonito, ¿eh? La verdad.
1: Sí, ahí canta, está. Sí, el Armando.
4: Para quien le digan que les estaba mintiendo, ¿eh?
3: Sí la anda armando.
0: Ay, ay, Armando.
4: Que sí la anda armando, dice.
1: Tus redes, comadre, ya nos vamos.
4: Ay, vámonos, ahí están, para que lo escuchen este nuevo tema con Cosme Tadeo. Oye, me pueden seguir en Instagram como Alcalá M y en mi Facebook como Mayra Alcalá.
1: Oye, comadre.
4: Mande.
1: ¿Qué estás haciendo con Armando, eh? Se sí, oye comadre. Mucho hueco.
4: Ay. Luego les platico, luego les platico. No, es... Es chamba, comadre, es chamba.
1: ¡Ay, comadre!
0: ¡Ay, comadre!
1: ¡Ya, ya, comadre!
0: ¡Y no le da chambas!
1: ¡Hija de tú! ¡Qué bárbara, mira! ¡Qué bárbara, mira! ¡Ay, no, mira!
3: ¡1,500! ¡Sí, con las rodillas rezadas, pero con harto dinero!
4: La pobreza me ha orillado a esto.
0: Sí, ya vimos, comadre.
3: ¿Yo decía el yoga?
0: Ay, desgraciado. Ven para acá.
1: ¡Vámonos!
4: ¡Vámonos ya! ¡Vámonos! ¡Adiós,
3: marita! ¡I love you!
4: ¡Adiós, chupullito! ¡Love you!
1: ¡Adiós, comadre!
0: Bye.
4: ¡Bye!
1: ¡Adiós!
4: ¡Bye!
5: ¡Que te love!
4: ¡Ay!
5: Ellas fueron las chicas del barrio.
1: Qué bárbara, comadre.
6: 1,500. Ay, no. Eso es lo máximo tú pones el hogar.
4: No, me envidien, por favor. No me envidien.
1: Ay, lo que no son, hermosa.
4: Son las 3,500.
0: Gracias, hermosca.
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0: ¡Vámonos al corte, Chupollo!
1: ¡Al volver! ¿Con qué regresamos, Chupollo?
2: Pues con la rara más cool, Johan.
1: Pues sí.
2: Te hacen estorar y no sabes qué, o sea, no sé.
0: Claro.
1: Es un desgraciado.
2: Chupollo,

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0: qué, por qué. Te permito que me hables así.
1: Que te ponga un alto.
0: Tal parece que hasta los demás han ido notando que falta mucha comunicación entre nosotros.

0: Esta es la rola más cool. Oye, Chumpollo, me acabo de dar cuenta que estás en Big Brother diario, ¿verdad?
1: ¿A poco sí, Chumpollo?
2: ¡Hora!
0: ¡No, sí! Yo no sabía que en los estudios de Bandamax, ahí donde tienes tu programa,
2: no,
0: Chumpollo,
2: era... otro director.
0: ¿Cuál?
2: Ah, no, yo pensé que tú decías el que puso a Big Brother.
0: ¡No! ¡No! Los estudios... Los estudios de Bandamax, donde están actualmente, ahí fue el Big Brother de antes, ¿no?
2: No, es que ya los movieron para Chapultepec.
0: Ah, arrolladora.
2: Ahorita, ¿sabes a qué huele Chapultepec ahí cada que hay meeting y llueve?
0: ¿A qué huele?
2: A Maestro Limpio.
0: ¡Tome para acá, grosero! Ahora. Vienes bien, cuete, Chumpollo.
1: ¡Vámonos con esto! De mi compa.
2: ¿Quién la cochinada? ¿Quién la puso?
1: Mariano Barba.
0: Barba.
1: Este groserito, menso. ¿Qué dice? Una

0: Una noche más contigo, mi amor. Suéltate, Ringo.
1: No, no tiene que ir, tienes que esperar que reviente. No tiene que ir, güey. Y no le puedo adelantar.
0: ¿Dejen que reviente?
1: ¿Cómo se vota?
0: ¿Cómo que la quieres toda, Chumpollo?
2: Ay. ¿Y de él no habíamos podido poner su éxito?
1: ¿Es ese, Chumpollo?
2: ¿Su éxito era la de Aliado del Tiempo?
1: Sí, pues también está Una Noche Más Contigo.
0: Las dos, las dos.
2: También esta, Ringo, también esta.
1: Súbete los pantalones, cochino.
0: ¿Y cómo dice?
1: No, ya.
0: Se vota la rola más cool, era la del Correcaminos, para que gane Una Noche Más Contigo de
3: Mariana. Ándale, ya, mija, ya, ya, me.
1: No, todavía le faltaba para que reventara, sí, familia. Vamos con mi rola más cool. La rola se llama Secreto de Amor de Mars. Él es Joan Sebastián.
4: Te voy a cambiar
1: el nombre,
4: pero no cambio.
2: Ay, ay, ay.
4: Guardar el secreto.
1: Ay, no, suéltale, Rino. Yo solo. ¿Quieres que gane esta rola? Se vota la rola más cool. Era la del Rino, para que gane
2: de
1: Joan Sebastián.
2: De mi Ringo, no me
1: mire. Espérate.
2: La la, esta canción bajó del cielo. Se hizo texto y luego se hizo poema. Esta canción la entonó Emiliano Aguilar en su automóvil. A todo lo que da, porque dijo que aunque fuera lo que fuera, está pelón como su papá.
1: Él dijo,
2: yo no estoy diciendo nada, Ringo.
1: Chumpollo vive aquí en Guadalajara y se me hace que nos escucha, Chumpollo. No vaya a venir aquí a buscarnos pleito. No, pero ya vive aquí en Guadalajara.
0: Sí, ya vive aquí,
2: y el Pepe es de Zacatecas, ahí donde te gusta la leche.
1: ¡Ay, oh, taruga! ¡Ay, deja! ¡Presto, palo!
2: Pero bueno,
1: suena
2: la
1: Chumpollo,
0: no, y lo anotas.
1: Ya dejaste sonar mucho esa rola, ¿no? Ya vale como tocar.
2: No,
4: es muy bueno para mí.
1: Ya la detectó. Monitor, se me hace.
4: Como tú.
1: Amor.
2: Ay, hombre.
1: ¿Cómo se vota, Chumpollo?
2: La rola más cool era la del Chumpollito.
1: Se vota la rola más cool era la del Rino, para que gane Joan Sebastián, familia.
0: Y se vota la rola más cool era la del Correcaminos, para que gane Mariano Barba.
1: ¡Vámonos!
2: ¡El María!
1: ¡Vuelve ganas!
0: No,
1: ¿está puesta tu música, Correcaminos?
0: ¿Mande?
1: ¿Tienes prendida la música de tu celular? Hasta casi oye. Échale.
0: No, de mi celular.
1: ¡Gol gana! A ver, déjame revisar este desgraciado porque...
0: No, espérame, este es tu Miami, Rino, no.
1: Luego mete fotos grabados. Mira,
0: este es tu Miami.
1: No creo.
0: Ya, pártamelo, sé de memoria, Ringo.
1: A ver, ponlo.
0: Vámonos.
1: Más.
5: 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Era la de Chumpollito.
0: Chumpollo, ¿qué te saben, hijo?
1: Uy, Chumpollo, ¿cómo te dijo?
2: Bien fuerte, de veras.
1: ¿Cómo te dijo?
2: Bueno, ahí está, Ringo. No hay pero en el ejido. Y la neta es que me la llevé.
1: Hijo de...
2: Era la del Chumpollito.
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0: Esta fue la rola más cool.
1: 353.
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1: Habitantes de diversas colonias señalan que las lluvias en Puerto Vallarta han evidenciado fallas en los servicios públicos, con afectaciones viales, problemas en la recolección de basura y saturación del drenaje. Jalisco mejoró la percepción de seguridad ciudadana durante el segundo trimestre del año, según la Encuesta Nacional de Seguridad Pública Urbana del INEGI. Especialistas prevén un proceso electoral en Jalisco marcado por la polarización, nuevos partidos y el desafío de impulsar la participación ciudadana.
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1: El gobierno de Jalisco reforzó la prevención con la aplicación gratuita Jalisco Alerta, que emite avisos oficiales en tiempo real sobre emergencias y fenómenos naturales. El gobernador Pablo Lemus pondrá en operación una nueva ruta de transporte eléctrico en la avenida Francisco Medina Asensio, en Puerto Vallarta. Coparmex Puerto Vallarta plantea diversificar la promoción turística hacia Sudamérica, Europa y el mercado nacional ante la baja en la llegada de turistas internacionales.
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2: 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Lugar número 5, ya borracho, herencia de grandes.

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0: 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Habitantes de diversas colonias señalan que las lluvias en Puerto Vallarta han evidenciado fallas en los servicios públicos, con afectaciones viales, problemas en la recolección de basura y saturación del drenaje. Jalisco mejoró la percepción de seguridad ciudadana durante el segundo trimestre del año, según la Encuesta Nacional de Seguridad Pública Urbana del INEGI. Especialistas prevén un proceso electoral en Jalisco marcado por la polarización, nuevos partidos y el desafío de impulsar la participación ciudadana.
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2: Güey, ¿viste? Se dejó venir al rancho.

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1: Se nomás de ojo, te va a chequeteta.
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